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3: 21 horas, 3 minutos.
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0: 22 horas, 50 minutos.
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3: Son las 23 horas.
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0: 0:19.
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0: 0 hora 24 minutos.
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0: 0:32.
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0: Son las 2 de la mañana, 39 minutos.
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0: Son las 2 de la mañana, 54 minutos.
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0: Son las 3 de la mañana, 10 minutos.
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0: Son las 3 de la mañana, 34 minutos.
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0: Son las 3 de la mañana, 38 minutos.
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0: Son las 4 de la mañana, un minuto.
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0: Son las 4 de la mañana, 18 minutos.
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0: Son las 4 de la mañana, 23 minutos.
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0: Son las 4 de la mañana, 44 minutos.
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0: Son las 5 de la mañana, 25 minutos.
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0: Son las 6 de la mañana, 5 minutos.
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1: Buenos días, Claudio. Buenos días, Mari Carmen. A esta hora de la mañana repasamos lo que fue la destacada presentación de la Orquesta de Cámara del Liceo Bicentenario de Excelencia, Colegio Antonio Varas. La actividad se realizó este martes 6 de octubre en la Sala Laura Rodic Pizarro del Museo Gabriela Mistral de Vicuña. Creada en el año 2024, esta iniciativa de nuestro establecimiento busca promover la formación musical y el desarrollo artístico de nuestros estudiantes. En esta oportunidad, la agrupación se presentó bajo la dirección general del maestro Mauricio Ibacache Velázquez, junto al importante trabajo de los profesores Blanca Ángel Jiménez y Juan Pablo Luengo. El público asistente pudo disfrutar de un emotivo programa que reunió tanto obras de la música chilena como del repertorio orquestal clásico. La Vicuña Roja de Rodrigo Durán, el clásico Casamiento de Negros de Violeta Parra, el tradicional Vals del Emperador de Johann Strauss y el emblemático tema Todos Juntos de los Jaivas. Primero escuchamos las impresiones del director de la orquesta, el maestro Mauricio Ibacache Velázquez.
2: Bueno, la verdad que sorprendido, porque generalmente cuando uno ensaya y va a tocar durante bastante tiempo no ha tocado y se muestra al público, los niños como que tienden a tener un poquito de nervio, además que el público era difícil porque eran parte de sus compañeros y sus profesores y su familia. Es un público muy exigente para ellos que se están formando y creo que las expectativas fueron mucho más altas. Y me refiero al nivel artístico que mostraban los muchachos y me sorprendió sabiendo lo que tenemos en nuestras manos. Pero también esto es parte fundamental del trabajo que hace la profesora Blanca Ángel y el profesor Juan Pablo Luengo. Sin ellos esto no sonaría como suena y obviamente que nos ponemos de acuerdo los tres para ver cuáles son las directrices de lo que vamos a hacer, cómo vamos a ensayar, qué estilo vamos a ensayar. Pero los chicos nos han dado hoy día una lección de buena música, de disciplina. Nos fuimos juntos, nos volvemos juntos al colegio y eso también es parte de la disciplina que tiene que tener un conjunto instrumental. Así que agradecerle a todos los que hacen posible esto, a usted por la difusión, a la radio, al sostenedor, al director, a la inspectora, a todo el mundo. Y creemos que tenemos un lindo futuro por delante con estos chicos que son realmente brillantes.
1: El trabajo pedagógico continuo que se refleja en cada nota. Escuchamos a continuación el testimonio de la profesora de cuerdas, Blanca Ángel Jiménez.
3: Fue una experiencia muy buena para los niños primeramente y también para nosotros. La verdad es que superó nuestras expectativas. Tocamos 4 canciones que son el repertorio que hemos venido trabajando desde abril hasta septiembre. Son 6 meses de trabajo, una vez a la semana, donde no solo tocamos el repertorio, sino que también vemos todo lo que está atrás del instrumento, la técnica de la mano derecha, la mano izquierda, las cuerdas, y se logró un buen trabajo de fiato, de compañerismo y de compromiso, alto compromiso, y son niños que están ávidos de aprender y de venir al taller, así que estamos súper contentos y esperamos que pueda continuar y ya sacar un par de piezas más para terminar el año.
1: El esfuerzo de meses de ensayo se traduce en el entusiasmo de las y los jóvenes músicos. Compartimos las opiniones de las integrantes de la orquesta.
4: Mi nombre es Antonia Rivera, soy del séptimo B y toco violonchelo. Me encantó tocar, aunque también estuve un poco nerviosa. Intenté no tener errores, pero igual siento que lo hice bien. Pero me encantó mucho la experiencia de tocar junto a la gente, a mi familia y con mis amigos y profesores. El año pasado toqué también, creo que en el colegio, pero no me acuerdo. Normalmente ensayo los lunes de 3:30 a 5, que son como 2 horas aproximadamente. En la casa, 1 hora ensayo. Mi familia me dijo que estaba bien, que podía seguir tocando y que estaban muy orgullosos de mí.
5: Mi nombre es Amparo Flores, mi curso es tercero básico A.
4: Me gustó mucho esta experiencia por no tocar y en la sala y que tocara la misma gente y que la misma gente que siempre que de la academia que siempre escucha, que ya igual nos escuche, pero otras personas.
3: Luna Contreras, y voy en el primero medio y toco violín. Muy bonito, es algo muy bonito. Harto tiempo ensayamos en el colegio, aunque los días son pocos los que podemos ensayar en el colegio, pero igual se aprovecha.
5: Bueno, yo soy Alelí Carrasco, soy del primero medio A y también toco violín. Bien, me gustan mucho las canciones y muy bonito todo.
1: Hasta el Museo Gabriela Mistral de Vicuña llegaron apoderados y familiares que acompañaron el avance de las y los alumnos baristas. Escuchamos a continuación las impresiones de los familiares que asistieron a este concierto.
6: Ya, mi nombre es Carola Rivero y soy mamá de Sofía Pizarro Rivero. Uy, estoy orgullosa. Yo a mi hija la acompaño en todas las presentaciones que tiene y no, maravilloso. No tengo palabras para decir lo contenta que estoy con ella y con la orquesta. No, en la casa ensaya los días en la tarde cuando llega del colegio y todos los sábados va a la orquesta a La Serena, a la antena. Y todos los sábados viajamos. Y los lunes que ensaya aquí en el colegio. A ella le encanta y mientras a ella le guste y yo pueda apoyarla, yo, como le digo, feliz de apoyarla. Feliz porque la veo muy contenta, entusiasmada y sé que le gusta la música.
7: Gervasio Carrasco de Alelí Carrasco Apoderado. Primero medio A. Espectacular, porque a ella le gusta la música, que pueda desarrollarlo en el colegio, para mí es espectacular.
8: Soy Julia Carrasco y vine a ver a la Ale. Muy bonito. Siento de que ella es muy talentosa para eso.
1: Para finalizar este reporte, escuchamos las impresiones del sostenedor de nuestro colegio, Enrique Silva Rojas, quien destaca la relevancia estratégica de estos proyectos formativos dentro del proyecto educativo institucional.
9: Bueno, este concierto de nuestra orquesta de cámara del Colegio Antonio Vara es resultado de un trabajo que se ha hecho con los profesores de esta academia ya aproximadamente unos dos, incluso un poquito más de dos años, y eso va a complementar todo lo que hace el colegio en este desarrollo de esta formación integral de nuestros estudiantes. Recordemos que, por ejemplo, hay jóvenes, 26 jóvenes hoy día en Rapa Nui, con el coro del colegio. Tenemos la academia esta de la banda escolar, tenemos la banda de rock, y esto de la orquesta de cámara se suma a esta nueva alternativa que tienen los jóvenes en cuanto al desarrollo musical. Y también decir que, así como el Ministerio de Educación tiene un programa que se llama El Inglés Abre Puertas, que es un programa muy exitoso por muchos años, también podemos decir que la música abre puertas. Y esta preparación, este aprendizaje en la música de todos estos jóvenes que hablamos, estos grupos, todo el coro, etcétera, permite que justamente desarrollemos talento, desarrollemos habilidades de nuestros jóvenes y podamos explorar en una materia que es lo más clásico, que es lo más académico, que es la música de cámara. Entonces estamos muy muy contentos por lo que se ha hecho en esta academia y esperemos que siga formando a otros jóvenes, a otros niños, porque entiendo que de tercero básico en adelante están en esta academia, y me parece que es eso, que sigamos fortaleciendo este tipo de trabajo en nuestros colegios.
1: Por último, felicitamos a los integrantes de la orquesta, a su cuerpo docente y a toda la comunidad educativa de nuestro Liceo Bicentenario de Excelencia Colegio Antonio Varas, por el éxito obtenido en este brillante concierto.
10: Ya estamos de regreso para seguir compartiendo con ustedes esta mañana barista en Radio CAP 107.1 en la frecuencia modulada.
11: Así es, y ya está en nuestro teléfono, estamos en contacto, ¿cierto? En línea. Como les habíamos adelantado un poquito, está Daniel Muñoz. ¿Cómo estás, Daniel?
12: Hola, ¿qué tal? buen día a todos y a todas por allá en ese hermoso lugar.
11: Muchas gracias por tener tiempo de conectarte con nosotros, Daniel. Es un honor tenerte en los micrófonos de la Radio CAB. Y para abrir esta conversación y ambientar a nuestra audiencia, obviamente que vamos a hablar de la actividad que ustedes como agrupación de Cueca Chora, ¿cierto?, y Daniel Muñoz, que son los conchevinos, vienen a realizar aquí a Vicuña. Y para comenzar, ¿qué es exactamente la cueca chora o cueca urbana? ¿De dónde nace? ¿Cuáles son sus matices o diferencias fundamentales que tiene con la cueca tradicional de la zona central que nosotros conocemos?
12: Bueno, ya hoy en día es un poco pasado hablar con esos términos. Hoy día se habla de cueca solamente. Claro, hace algunos años atrás había mucha rivalidad en las redes, se encendían las discusiones si era cueca chora, cueca brava, cueca urbana, cueca chilenera, es cueca. Eso en un nuevo espíritu que está circulando ahora, sobre todo con todos los folcloristas, la gente que hace música, una nueva tendencia de colaboración. Todos los grupos están colaborando entre sí, están conociéndose unos a otros, y eso habla de un espíritu mucho más sano. La competencia es muy interesante, pero cuando es sana, cuando es un poco impulsada por otros intereses, otros sentimientos, lo que hace es perjudicar al folclore, perjudicar al arte, perjudicar a la comunidad. Yo trato como siempre de resaltar la colaboración y un espíritu comunitario en torno al folclore y a la música. Nosotros como grupo lo que hacemos es música chilena. No solo hacemos cueca, sino que hacemos música del norte, hacemos música de la Patagonia, hacemos música de la cordillera, música isleña. Hacemos un barniz de melodías y composiciones chilenas, y eso es lo que vamos a presentar el día el 9 en Vicuña, en el Teatro Municipal de Vicuña.
10: Daniel, gusto de saludarte. Te quería consultar. La gente inevitablemente está el actor. Cuando comenzaste a participar en este mundo del folclore, ¿hubo algo de resistencia? Y también, para que la gente sepa, ¿en qué minuto comenzaste ya definitivamente a incursionar en esto que te apasiona tanto y nos damos cuenta de aquello?
12: Sí, claro. Como te decía antiguamente, era discusión encarnizada. Y sí, pues tuve momentos de resistencia en el entorno, en el ambiente, y bueno, tuve que ganarme mi espacio, demostrando que para mí era una pasión, era un sentimiento, más que un atractivo del momento. Ya llevo, pucha, casi voy a los 30 años, entendiendo un poco cuál es el fenómeno de la cueca chilena, por decirlo así, porque tenemos esta expresión en otros países también. Y ese espacio me lo gané, y es el espacio que yo voy matizando un poco con mi trabajo como actor y como músico.
11: Qué lindo. ¿Y nos podrías contar un poco, Daniel, cómo ustedes como grupo, con el grupo que viene ahora que se llama Los Conchevinos, cómo se conformaron, cómo dialogan su propuesta con la música popular, la poesía, las payas, el guitarrón chileno? Ustedes son obviamente los compositores de la música.
12: El grupo nace de actividades sociales. A mí siempre me invitaban ya hace años a participar en algún beneficio, alguna olla común, ir a alguna toma, alguna pobla, a cantar. Y con mi compañera Bernardita, siempre que podemos, vamos a esas actividades. Pero solo no podía hacer mucho, pues, así que buscando ahí amistades, se acercó un muchacho joven que lo conocimos a través de otro amigo. Así son las redes que se arman, pues, de un amigo, de un amigo, de un amigo. Sí. Y con él empezamos a cantar, porque la canchaba era obviamente actividades 100% gratuitas, era para ir a colaborar. Y como esto se repetía, un día nos invitaron, ya éramos tres, nos éramos tres los que hacíamos esta actividad. Y un día nos invitan a participar al Día del Roto Chileno, el Día del Cuequero, parece, en Rancagua. Ya como grupo, como agrupación. Mi compañera hizo las veces de productora y los que estábamos dijimos, ya vamos. Y se nos unió un cuarto integrante que pertenecía a otro grupo y armamos este lote y dijimos, bueno, ya, se lanza oficialmente este grupo, ¿cómo nos vamos a llamar? Y ahí, dando nombres, que es lo más difícil de cualquier agrupación, encontrar un nombre, dio la casualidad que todos andábamos vestidos como de burdeo, teníamos una prenda burdeo, y a mí se me ocurrió, bueno, el nombre del burdeo en chileno es conchuvino, así ¿sí? que ya, vamos, pongámosle los conchuvinos, calzaba, era fiestero, tenía el vino de por medio, y claro, en ese comienzo hacíamos prácticamente puras cuecas nomás, ¿no? Cuecas de la tradición y cuecas de uno de los integrantes que era compositor. Y ahí se fue armando el grupo, ya hace unos, ya la fecha no las tengo muy muy clara, pero de hace como 3 años más o menos. Y ahí nace la agrupación.
11: Qué entretenido, así casual.
10: Yo quiero mezclar esta pregunta que voy a hacer ahora, porque me encanta de que dices que la cueca la inventó Satanás, porque es un baile ardiente, fogoso, fino, arrogante y dicharachero. ¿Hay algo de Violeta Parra, entendiendo que has recorrido y conocido cómo se vive el folclore de norte a sur, y al mismo tiempo algo de Víctor Jara a partir de la actuación? ¿Cuál es la visión que tienes de nuestro Chile y de la cueca?
12: Bueno, de partida esa frase no la digo yo, la dijo mi maestro, Hernán Núñez Ollarse, que es un poco el impulsor de todo este renacimiento en la cueca brava. Maestro Nano Núñez nos acompaña siempre, y casi todas las cuecas de la tradición, entre comillas, que cantamos son de él, son composiciones de él. Bueno, ahora se han incorporado otras tendencias, en el repertorio está Víctor Jara, Diego hace una interpretación de una composición de Víctor Jara, El Corrido a Pancho Villa, el Francisco Rojas, que es el payador que tenemos, que hace un momento de paya, y habla un poco de la paya, no como esta frase tan manoseada que dice, tírese una payita para fiestas patrias, eso, el craso error que cometemos todos producto de la deformación de los medios de comunicación. La paya es algo mucho más profundo, es un enfrentamiento, es una conversación entre dos payadores. Lo otro que hacemos en las fiestas son versitos, no más versos, qué sé yo, rima. Y este payador, el Pancho, tiene un momento muy importante y hace un homenaje a Violeta Parra también. El grupo tiene un poco la influencia, principalmente la Violeta, en el hecho de que ella viajaba a provincias, se iba a los lugares más recónditos, impulsaba la música chilena en todo su abanico. No solo lo campesino, sino que también lo isleño, lo nortino, lo sureño, ella viajaba, y al igual que muchos otros investigadores, mismo Víctor Jara, la misma maestra Margot Loyola, que también rendimos un homenaje a ella. Es un poco impulsar esa tendencia que fue tan característica de la educación chilena, las universidades lo hacían. Ahora todo eso se ha perdido y esperamos que los grupos musicales lo impulsen de alguna manera.
11: Qué maravilloso. Daniel, y ya que se nos viene este conversatorio este viernes 9 de octubre, ¿sí?, a las 14:30 horas en la sala Microcine de la Casa de la Cultura de Vicuña, ¿cierto? Sí, sí. ¿Con qué se va a encontrar la gente para que asista, cierto, a esta instancia tan importante, considerando que aquí en Vicuña y en el Valle hay muchas personas que les encanta el folclore? ¿Y grupos?
12: O sea, esperamos tener la sala llena, se va a encontrar con nosotros, ahí de frente, esperándolos, con ganas de conversar, porque va a ser eso, vamos a conversar, escuchar a la gente, pero mucha gente no hace preguntas, sino que da opiniones, y eso lo encontramos muy valioso también. Muchos tienen mucho que contar y que decir. Nosotros en el fondo abrimos un poco el espacio para que eso ocurra. Vamos a compartir con la comunidad, con los grupos, con los artistas de allá y obviamente todos que han invitado a la presentación que vamos a tener después en el teatro.
11: Qué lindo.
10: Bueno, y justamente, ¿con qué nos vamos a disfrutar? La idea es invitar a la gente y que este esfuerzo de producir un evento, de descentralizar la cultura, que eso se agradece, van a vivir este viernes a partir de las 20 horas.
13: Bueno, un espectáculo en esencia bastante simple de forma, pero muy contundente en el contenido. A mí me gusta mucho recibir a la gente que va llegando. Con el grupo hacemos eso, como si fuera nuestra casa. Nos apoderamos del teatro y hacemos que la gente se sienta como acogida, que no se sienta público, que se siente, que se instala en el asiento y ahí observa algo. La idea nuestra es compartir con ellos en base a su reacción de los temas que hagamos, compartir el repertorio que, como les decía, un viaje por nuestro querido Chile, desde norte hasta la Patagonia, de mar a cordillera, con interpretaciones entregadas con el corazón que nos impulsa para pegarnos este viaje para allá, recorrer. Vamos a estar en 4 lugares de allá de la zona. Llegamos a Coquimbo primero, después el siguiente día vamos a estar con ustedes en Vicuña, de ahí nos vamos a Valle y después rematamos en La Serena. Queremos hacer un viaje contundente, conocer la región, conocer a la gente lo mejor que podamos.
11: Qué lindo, Daniel, y ya que estamos en una radio de nuestro colegio, del Colegio Antonio Varas, donde hay estudiantes, profesores, apoderados, que aquí hay mucho arte y también se desarrolla mucho deporte. ¿Tú crees que exista la posibilidad o el interés más adelante de ustedes para nosotros para poder generar algún taller, que tú puedas venir a nuestro colegio, alguna clínica musical, algún encuentro directo con nuestra comunidad de estudiantes, con nuestra comunidad de profesores y también apoderados?
13: Bueno, nosotros lo hacemos, vamos a colegio, hacemos un ensayo o una muestra, digamos, en abierta, hacemos conversatorios con los estudiantes principalmente y los alumnos, incluso los apoderados. Todo depende de la invitación, pues. Si nos invitan nosotros vamos, pero sí lo hacemos parte de nuestra gestión, como te decía. El espíritu que originó este grupo fue el espíritu social de compartir con la comunidad, ya sea las comunidades poblacionales, las comunidades vecinales y las comunidades estudiantiles. Por supuesto, hace años que llevamos haciendo esto. Lo que pasa es que para nosotros el norte es todavía un lugar, esta descentralización maldita que hace que no conozcamos tan bien. Todavía somos un archipiélago, este país es un archipiélago. Entonces necesitamos crear puentes, aunque sean navegables, entre una isla y otra para poder conocernos más. Porque nosotros llevamos años haciendo esta actividad, visitando los establecimientos educacionales, como te decía, las comunidades. Así que lo importante de este viaje es justamente generar esos puentes que tú me estás planteando. La idea es que cuando nos veamos el día viernes, generemos inmediatamente la instancia para poder visitarlo en el colegio.
11: Maravilloso.
10: Daniel, y te lo escuché en una entrevista, lo más importante de estos nuevos tiempos, por decirlo así, en materia musical, es que la cueca se instaló en los jóvenes. ¿A qué crees que se debe esto de que la gente, que antiguamente eran muy poquitos los que en algunas fiestas bailaban, y para el 18 a veces los folcloristas no tenían pega, hoy día tienen muchos escenarios para presentarse? ¿A quién le atribuyes que se produjo ese cambio y que por lo menos valoramos y destacamos por fin lo nuestro?
13: Yo, bueno, hace tiempo llevo en esto y pude hacer un seguimiento de este renacimiento de la cueca. En la medida que se reivindicó su carácter de libertad, la cueca no es una coreografía, la cueca no es solo un esquema, una estructura perteneciente al folclore, a la materia de estudio. La cueca es música popular. Cuando la música popular es instalada en el pueblo, que la hace música popular, permanece viva. Claro, hubo un tiempo en que su exceso de protección hizo que la gente se sintiera un poco intimidada por cómo bailar, porque había que vestirse de una manera puntual, porque había que se cantaba de una manera, si no, uno no pertenecía a eso. Cuando se rompió un poco ese frasco y la cueca pasó a ser algo más espontáneo y más conectado con los sentimientos de las personas, como toda obra de arte debe ser, ahí se produjo este renacimiento. Hubo algunos hitos importantísimos que ayudaron a que la gente joven se conectara con esto. La Negra Esther, creo, esa obra ayudó a que el público entendiera lo popular y lo atesorara.
12: me acuerdo del Unplugged de Álvaro Enríquez, de por ejemplo, de los tres. Modestamente mi contribución a acercar los medios de comunicación al ambiente cuequero, a impulsar grupos cuequeros, a llevar la cueca a todos los lugares que me sea posible, eso también ayuda. Son muchas personas que son referentes, que han atesorado la cueca y la han llevado consigo. Eso ha ayudado mucho a que la gente joven, que siempre está buscando referentes, se acerque. Hay otras cosas importantes también, aunque a mí no me gusta mucho la competencia, pero las competencias de cueca de alguna manera han hecho que los jóvenes que les gusta, les encanta competir, se sientan también atraídos, ¿no? Y sientan que su puesta en escena puede adquirir gran valor. Y los campeonatos de cueca han ayudado mucho a que la gente joven se sienta atraída a la cueca de competencia, cueca guasa, qué sé yo, que tiene ciertas características muy puntuales. Eso también son sonitos. Ahora, la nueva postura de los grupos musicales jóvenes, como Entre Mares, por ejemplo, como los mismos de siempre, y una cantidad de grupos jóvenes que hacen cueca con una puesta en escena más contemporánea, eso yo creo que también ha ayudado mucho a que la gente joven se sienta atraída y se sienta identificada.
11: Yo creo que acá en Vicuña te vas a llevar una gran sorpresa, Daniel. Así es que te vamos a esperar justamente para vivir justamente las experiencias de las dos actividades que están planificadas para este viernes. Y por lo mismo quería que aprovecharas la instancia y los micrófonos de la radio para que tú mismo hagas la extensión de esta invitación, para que nadie se pierda esta oportunidad.
12: Bueno, invito a toda la comunidad, que la quiero muchísimo. Estuve un mes viviendo allá filmando una película que me ha traído muchísimas alegrías. Mil pedazos, que la hicimos con una productora de la zona, una producción nacional íntegra de la región, y nos fue bastante bien. Ahí pude conocer las bondades de Vicuña, y lo cual atesoro mucho. Me encantó, y sé que la gente nos va a acompañar, porque la gente de Vicuña tiene esa calidez, casi parecía un poema, es un poema de comunidad. Y los invito, los espero y las espero el día 9 en el Teatro Municipal de Vicuña, no solo ahí, sino que en el conversatorio. Vamos a estar todo un día ahí compartiendo con la gente, vamos a llegar tempranito, vamos a estar ahí recorriendo la región, vamos a compartir con grupos de allá, grupos de música, grupos de baile de allá. Vamos a compartir las bondades culinarias de la zona, vamos a disfrutar con la comunidad. Así que espero que nos crucemos por allá, pues todos bienvenidos a la presentación de los Concho Vinos en el Teatro Municipal el día 9 de este mes.
11: Perfecto. Bueno, Daniel, muchas gracias por tu tiempo, por dedicarte a conversar con nosotros aquí en Radio Cap. Te mandamos un abrazo y nos vemos pronto.
12: Nos vemos.
10: Que estés muy bien.
11: Chao.
12: Igualmente. Chao.
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0: Oye, salió muy bonito, chiquillo. Felicitaciones.
1: Sí,
0: Sí,
1: gracias.
0: oye, chiquillo, aquí tenemos un piano. ¿Y qué pasa? Ah, está calladito.
2: ¿Lo hacemos algo?
0: A ver,
2: Vamos
0: veamos, veamos,
2: a
0: veamos.
2: ver una cosita.

0: Y continuamos con nuestra mañana barista y es momento de nuestro segmento de ciencia entretenida.
1: Así es como tú dices, Claudio, ya está en nuestros estudios de Radio Cavi y nos acompaña como es de costumbre nuestro científico, entomólogo, panelista, Guido Castillo. ¿Cómo estás?
2: Hola, Mari. Claudio, un gusto estar acá con ustedes nuevamente, la Radio Cap, como siempre, informando, compartiendo datos y aprendiendo junto con ustedes con respecto a lo que es la temática científica. Así que muy bien y con harto ánimo, Mari.
1: Hoy día vamos a comenzar y vamos a hablar desde lo básico, como nos caracteriza, ¿cierto? Por ejemplo, vamos a hablar de un estudio de cómo una especie mantiene al ecosistema. Pero para comenzar, ¿cómo le podríamos explicar de forma sencilla a las personas que nos están escuchando qué es un ecosistema o qué es el ecosistema?
2: Bueno, el ecosistema es una palabra que se usa en biología ecológica. En el fondo es para describir todos los integrantes, sean estos orgánicos, no orgánicos, que forman un sistema sustentable de existencia y de formas vivas características. En el fondo, el ecosistema es un lugar determinado, espacialmente, que está conformado por agua, por suelo, se integran todo lo que es la capa vegetal y, por supuesto, todo lo que son los animales, ya sean vertebrados o invertebrados, que son como específicos de esa área. Ese es un ecosistema.
0: Y haciendo la bajada local, hablando de nuestro propio ecosistema del Valle del Elqui, ¿cómo interactúan todos estos elementos? ¿Podríamos hablar que interactúan en armonía o de cierta manera hay alteraciones?
2: Mira, siempre los ecosistemas se mantienen en armonía, como usas tú esa palabra, pero en realidad la palabra correcta del término, digamos, aplicado al... Claro, es el equilibrio. El equilibrio que ejerce un eslabón o una especie que conforma este ecosistema. Sistema que mantiene el equilibrio. Y como dijo recién en la presentación Mari, vamos a hablar un poco de un experimento que se hizo hace poquitito nomás, que tiene que ver con cómo una especie es capaz de darle el equilibrio absoluto a un ecosistema. Y esto se hizo principalmente, no sé si ustedes ubican, digamos, cuando tú vas al mar y hay estas pozas que se forman del oleaje y quedan entre las rocas, unas pequeñas pozas de agua marina, y si tú miras ahí vas a poder observar erizos, claro, cangrejos, peces,
1: chupaditos de colores,
2: anémonas, caracoles, etcétera. Y sabes que se descubrió a través de esta experimentación y de esta observación que en las pozas donde habían todas estas especies que estamos nombrando, incluyendo las estrellas de mar, ya, o los soles de mar, que son carnívoros, entre paréntesis, se mantenían entre 10 y 12 especies. Entonces, ¿qué es lo que se hizo? Se sacaron las estrellas de mar en algunas de estas pozas y se dejaron en el océano, pero quedaron esas pozas sin las estrellas de mar. Pasó un poco el tiempo, unos meses, y se revisó esto nuevamente, y todas las pozas donde se extrajeron las estrellas de mar, prácticamente quedaba una sola especie, que eran los mejillones, que es una especie de bivalvo. Todas las otras formas vivas habían desaparecido, y donde estaba la estrella de mar se mantenía en equilibrio con la presencia de los cangrejos, de las anémonas, de los peces, de los caracoles, de todas las otras especies que conforman ese microecosistema esporádico, se podría decir, porque cuando cae el agua del mar se forma. Entonces eso llevó a pensar y a analizar de que muchas veces los ecosistemas hay una especie dominante del equilibrio de lo que es su estructura como un bioma, digamos, como un bioma. Un bioma quiere decir también que es como muy similar a un ecosistema. Entonces, ¿qué es lo que pasa? Que se empezaron a analizar varias cosas más y se descubrió que, por ejemplo, los castores, que muchos no los quieren, que estuvieron sometidos a lo que es la peletería, o sea, la caza de ellos para sacarle sus pieles, se descubrió que los castores en las partes donde viven o donde habitan son los calibradores del ecosistema y son los que permiten, cuando talan árboles para hacer los famosos diques, forman estructuras y nichos ecológicos que favorecen a reptiles, anfibios, peces, microorganismos, y a la vez ayudan a mantener la sanidad vegetal del lugar donde están. Por eso que en una parte, digamos, del norte de Canadá, donde había como una especie de tundra seca, que no había presencia de castores, se hizo el experimento y se soltaron como 200 castores ahí. Y sabes que al cabo de 3 años, esa tundra, que estaba como muerta ecológicamente, se recuperó,
1: revivió,
2: del punto de vista hídrico, del punto de vista de lo que eran los animales que tenían que estar ahí o que constituían parte del ecosistema, gracias a la acción del castor. Los bisontes, estos búfalos, ¿te acuerdas de la película Búfalo Bill?
1: Se utilizaban los abrigos de bisonte.
2: Los abrigos de bisonte. Y sabe que los bisontes, estos animales grandes, este tipo de búfalos que hay en Norteamérica, también cumplen una función grande, como los animales Serengeti africanos, dentro de lo que es el equilibrio, incluso a nivel vegetal, porque estos animales grandes son capaces de botar algunos árboles y van produciendo, digamos, espacios ecológicos renovables. Don Claudio.
0: Estoy como en el taller de ciencia levantando la mano para preguntar.
2: Pregunte nomás.
0: Aprovechando el ejemplo del castor norteamericano, con ese ejemplo que tú dabas de Canadá, pero se da un ejemplo contrario o una situación contraria con lo que pasó al introducirlo en el sur de Chile.
2: Claro, lo que pasa que ahí se produce como una pequeña desequilibrio dentro de lo que es el lugar donde se introdujo en el sur de Chile, Patagonia, chilena, Argentina, pero poco a poco se ha ido descubriendo que el castor, de alguna manera, acá en el sur de Chile, inicialmente

0: sistema bastante importante e impacta, digamos.
1: Oye, entonces la desaparición de algunos de estos animalitos que tú acabas de mencionar tendría un impacto catastrófico para el ecosistema si desaparecen.
0: Correcto, todas estas especies que de alguna manera influyen directamente en el equilibrio, digamos, del ecosistema, al desaparecer ellos se produce un daño. Y en este caso, por ejemplo, las estrellas de mar, con esta experimentación, cuando las sacaron, comenzaron a extinguirse todas las otras especies de animales que eran parte de este ecosistema. Ahora, ojo, las estrellas de mar son.
1: ¿Puedo decir algo de las estrellas de mar?
0: Sí, dígame nomás.
1: ¿Te puedo interrumpir? Es que hace poco vi un video porque yo a las estrellas de mar, cuando uno es chica, las mira en la playa, las toca por encima. Ahora ya no, pero antes uno las tocaba, a veces uno las despegaba, pero ahora eso no se hace. Y no me imaginaba cómo se alimentaban ellas, po. Y la verdad es que son carnívoras.
0: Sí, pues sí, son carnívoras.
1: Y sacan y tienen, externalizan su estómago.
0: Sí, correcto, lo sacan,
1: Lo sacan,
0: junto con la parte bucal.
1: que agarran como con las patitas, como que les salen unas cositas, abren las conchitas un poquito y por ahí introducen el estómago.
0: El estómago junto con una parte bucal que se llaman, que son una especie como de durezas, como labios duros, con los cuales van mascando junto con la. Y el estómago hace la parte de la digestión. Don Claudio quería decirnos algo.
2: No, no, no, yo solo.
3: Hola, buenos días. Les saluda Diego Rojas Robledo del Liceo Bicentenario de Excelencia Colegio Antonio Varas y les doy la bienvenida a este programa. Despierta, CAFU.

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0: Soy Diego.
1: Son las 8 de la mañana.
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3: Hola a todos, mi nombre es Romina Davos del curso Quinto Básico A. En este capítulo de nuestro ciclo especial nos acompaña una invitada muy querida por nuestra comunidad escolar, la profesora Carelia Molina Torres, docente de ciencias en nuestro Liceo Bicentenario de Excelencia Colegio Antonio Varas y también presidente de la agrupación Mundo Azul TEA. Muchas gracias por estar con nosotros, profesora Carelia, en la Radio CAP.
4: Gracias a ustedes por la linda invitación.
3: Si tengo un compañero en el curso que está dentro del espectro autista, ¿cuál cree usted que es la mejor manera de integrarlo en los trabajos en grupo o los juegos?
4: Bueno, si tenemos un compañerito dentro del espectro autista, tenemos que primero saber sobre sus intereses. ¿Qué les gusta? ¿Qué no les gusta? ¿Qué los hace sentir más cómodo? ¿Y qué no? Conociendo a nuestros compañeros sobre sus gustos e intereses, podemos acercarnos de mejor manera. Y también saber qué hacer cuando ellos se sienten un poquito desregulados dentro de la sala de clase. Entonces, es súper importante entenderlos, comprenderlos, ser empáticos y tener nosotros la iniciativa de acercarnos. Porque muchas veces a ellos se les hace difícil dar el primer paso. Entonces, yo creo que mi recomendación sería esa, empezar por sus gustos e intereses y ayudarlos siempre en el trabajo continuo y no solamente a los niños con espectro autista, sino que a todos los compañeros dentro de la sala de clase. Ser un verdadero curso, porque por algo tenemos ese nombre, ¿cierto? Un curso. Un curso de donde tenemos la familia que yo siempre les comento, la familia que nosotros no elegimos. Somos una familia que llegó ahí y estamos más tiempo en la sala de clases que a veces en nuestras casas. Por lo tanto, debemos ser una familia dentro de una sala de clase.
3: Muchas gracias.
4: De nada.
2: Agradecemos enormemente a la profesora Carelia Molina Torres por acompañarnos hoy y ayudarnos a entender que la diversidad nos hace mejores personas. Esto fue Hablemos de Autismo. Hasta el próximo capítulo.
1: Son las 8 de la mañana, 2 minutos.
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0: Son las 8 de la mañana, 18 minutos.
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1: Bienvenidos a las noticias. Una inolvidable experiencia pedagógica y cultural vivieron los estudiantes de tercero medio A de nuestro colegio, tras realizar una gira educativa a la ciudad de Santiago. Los jóvenes recorrieron el casco histórico y visitaron lugares emblemáticos como el Palacio de la Moneda y el Museo Histórico Nacional. Esta valiosa iniciativa interdisciplinaria unió las asignaturas de Educación Ciudadana e Inglés. Para conocer todos los detalles pedagógicos y cómo se evaluó esta provechosa salida a terreno, dejamos con ustedes al profesor Hernán Farías.
2: Bien, esto es un proyecto educativo planteado por la profesora Mirta Moraga y de mi parte también como profesor jefe de tercero medio A, en donde conjugamos la asignatura de Educación Ciudadana más la asignatura de Inglés para poder realizar un proyecto educativo que consistió en la visita a diversos lugares culturales del casco central o casco histórico de la ciudad de Santiago, en donde pudimos visitar museos, edificios patrimoniales y también un rato de diversión. Bien, todas las visitas que hicimos fueron programadas y además fueron visitas guiadas. Estuvimos en el Palacio de la Moneda, en el Museo Histórico Nacional, en el Museo Casa Colorada, en el Museo de Arte Precolombino, en el Museo del Ahorro y en el Centro Cultural de La Moneda.
1: Informó para la Radio Colegio Antonio Varas, Vania Jaramillo. Sigan en nuestra sintonía.
0: De esta forma llegamos al final de Noticias CAP. Les agradecemos su sintonía a través de la 107.1 FM, Radio CAP, la radio que nos une. Nos reencontramos muy pronto en un próximo boletín informativo.
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3: Encargos. Le he rogado al almud de trigo guarde la harina sin agrura y a los vinos que cuando beba no me le hagan sollamadura. Y vino y trigo que me oían se movieron como quien jura. Grité en la peña al oso negro, al que llamamos infortuna, que si sube despeñadero no me lo coma bestia alguna. Y el oso negro prometía con su lomo sin sol ni luna. Tengo dicho a la oreja crespa de la cicuta que es impura, que si la muerde no lo mate aunque su flor esté madura. Y la cicuta comprendiendo se movía jura que jura. Y mandado le tengo al río que es agua mala de conjura, que le conozca y no le ahogue cuando cruce la embocadura, y en ademán de espuma viva el río malo me lo jura. Ando en el trance de mostrarlo a las cosas una por una, y las mujeres se me ríen del sacar niño de la cuna, aunque viven a lluvia y aire la granada con la aceituna. Cuando ya estamos de regreso a la casa de nuez oscura, yo me pongo a rezar el mundo como quien punza y lo apresura, para que el mundo como madre sea loco de mi locura y tome en brazos y levante al niñito de mi cintura.
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0: Muy buenos días, bienvenidos a la sintonía de Radio Cap. Estamos comenzando la mañana barista para esta jornada de día jueves 8 de octubre. Mari Carmen, buenos días.
1: Hola Claudio, ¿cómo estás? Muy buenos días y muy buenos días a todas las personas que nos están escuchando el día de hoy, a toda esa gente linda que está comprometida con nosotros y nos escucha cada mañana en todo nuestro Valle de Elqui, ¿cierto? Hoy los recibimos en un capítulo más de la mañana barista de un jueves 8 de octubre y los primeros rayos del sol no se ven todavía, seguimos con los cielos nublados, ¿cierto?
0: Y pasa una cosa curiosa, perdona.
1: Sí.
0: Y yo lo había dicho algunos días atrás, son como 10 días que van a estar como con esta condición de temperaturas de 30 grados como tuvimos hace algunos días atrás. Olvídate porque no está considerado. Es un fenómeno, yo creo que me van a decir, como he escuchado mucho, atípico para esta temporada y que pocas veces, me imagino, se vio con la posibilidad de chubascos, si bien es cierto, son muy débiles o en algunos casos intermitentes, pero en este mes de octubre.
1: Totalmente, Claudio. Oye, y yo ya había dado por terminado el tiempo de frío, ¿cierto? Había guardado ya casi toda la ropita, menos mal que alguien me dijo por ahí, creo que tú me dijiste, no guardes todo, porque ayer tuve que sacar la parca, y hoy día el abrigo.
0: Sacas frazadas de la cama, le pones frazadas a la cama.
1: Y el calcetín de lana, la calceta de lana, ¿cierto? Así es que, bueno, les damos la bienvenida, les enviamos un abrazo a todas las personas que están en sus casitas, en el campo, ¿cierto? Que están trabajando en el comercio, van camino a trabajar preparando el desayuno, las personas que están en los negocios, ya en sus negocios, a todos los emprendedores que también para nosotros como radio son súper importantes. Y quédense justamente en nuestra compañía porque la mañana barista de hoy comienza, ¿cómo, Claudio?
0: Comienza así con Lenny Kravitz.

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1: 9 de la mañana con 12 minutos, 9 y 12 minutos de esta jornada de día jueves, y es momento de conocer, es momento de revisar el informe y pronóstico del tiempo para la jornada de hoy, partiendo por la costa, de costa interior es nuestro viaje virtual. La Serena Coquimbo inicia la jornada con cielo nublado en la mañana, en la tarde nublado y chubascos aislados, quedando en la noche con cielo nublado. La temperatura máxima para la jornada será de 19 grados. El pronóstico para Vicuña indica en la mañana nublado y chubascos aislados, en la tarde nublado, chubascos débiles y probable tormenta eléctrica. En la tarde, ese es el pronóstico, que se repite en la noche, se mantiene dicha condición, nublado, chubascos aislados y probable tormenta eléctrica. Ahora bien, todo esto es estimativo, porque incluso ayer la Dirección Meteorológica de Chile anunciaba viento, y hasta donde yo sé el viento nunca apareció. Por lo tanto, es solamente orientativo con respecto a cómo estaría el pronóstico del tiempo para la jornada de hoy, que indica una temperatura máxima de 19 grados, y la temperatura del momento hasta ahora de la mañana en Vicuña alcanza los 19 grados y 9 décimas. Ese es el informe y pronóstico del tiempo para la jornada de hoy.
2: Entonces, a prepararse con el mal clima que se viene para nosotros este fin de semana. A veces teníamos otras planificaciones para este fin de semana, que es largo, si digo, pero hay que cambiar un poquito o tener cuidado. Bueno, ¿y les contamos lo que tenemos preparado para hoy?
1: Vamos con ello. Mira.
2: Como es de costumbre, vamos a tener notas con nuestro notero rutero, nuestro Cristian Díaz, y también con nuestro periodista Guillermo Alday, nuestro GMO. Y música, por supuesto, con ritmo para pasar esta mañana nublada aquí en Vicuña. Y tenemos, como es de costumbre, alrededor de las 10 de la mañana, nuestra panelista. Conversaremos con la abogada Jacqueline Cerda Maluenda, nuestra panelista experta en sucesión por causa de muerte. Y hoy nos toca seguir conversando la segunda parte sobre lo que es un contrato de hipoteca. Ya para todas las personas que tengan dudas, se queden, ¿cierto?, con nosotros. Y alrededor de las 11 de la mañana tenemos otro episodio más de Huellas Baristas dentro de nuestro programa La Mañana Barista. La profesora y periodista de nuestro colegio, Glinda Pereira Díaz, entrevistará a una exalumna de nuestro colegio, destacada, en el marco justamente del mes del adulto mayor, ¿cierto? Ya que ellos tienen a veces muchos problemas de Alzheimer y salud mental. Entrevistará a Carmen Pérez San Francisco. Carmen es psicóloga y clínica y ex estudiante barista de la generación del 2000, ella egresó al 2000, quien actualmente se desempeña en el área de salud mental en el CESFAM de Calingasta. Eso y mucho más, y quédense con nosotros aquí en Radio UCAV.

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1: 9 de la mañana con 25 minutos, momento de establecer el primer contacto de la jornada. ¿Ya está en línea con nosotros?
2: Sí, está en línea con nosotros nuestro notero rutero, nuestro Cristian Díaz. ¿Cómo estás? Buenos días, Cristian.
3: Hola, buenos días, Mari Carmen. Buenos días, Claudio. ¿Qué tal? Comenzando la mañana de este jueves, a esta hora 9:26, como bien menciona Claudio, a temperatura corporal. Bueno, está nublado, corre un poco de viento frío, pero más allá de eso, todo está correcto acá, como que se va a despejar aproximadamente a las 11:30. Consigo que, bueno, estos días ha estado variando bastante. Y bueno, nuestro primer contacto consiste en reavivar un poco el espíritu dieciochero, el mismo que no pudimos vivir para las fiestas patrias y que, por temas climáticos obviamente, vamos a revivir este fin de semana la fiesta de la Pampilla de San Isidro, celebrando el 18 Chico, y vamos a entrevistar personas y consultarles si quieren participar. A ver, veamos cómo nos va. Ya, amigos, deme un segundito y vamos a acercarnos a preguntarle a la gente. Y se ve bastante actividad acá en Plaza de Armas. Hola, buen día. Amigo, ¿le gustaría participar por entradas gratis a la Pampilla de San Isidro?
4: No, hace como 40 años que no voy a la pantalla y nunca he visto.
3: No, ¿lo sabe que esta semana?
4: Sí, pues, y yo lo voy a decir, depende mucho el clima.
3: Pero puede participar porque, mire, solamente le vamos a hacer una trivia, una pregunta de fiestas patrias, porque estamos reavivando el espíritu. Es gratis. Pero
1: No hay mucho espíritu, parece.
3: una facilita. ¿Cuáles son los ingredientes principales que lleva la empanada de pino?
4: Los ingredientes principales que lleva la empanada de pino es la carne, la cebolla y me olvidé el otro.
2: No,
4: Me olvidé el otro.
1: aceituna.
3: Le falta.
4: Sí, varias cosas. Hay varias cosas que van ahí, pero estoy consciente de lo que es una empanada y una de las mejores que se debe estar ahí en estos momentos, recordando las fiestas patrias que corresponden a nuestro país.
3: Ya. Dejémosela pasar. ¿Qué ingredientes lleva un terremoto?
4: Ahí me pillo.
3: No, pues señor.
4: Ahí me pillo. Bueno, que ahí me pilló porque a lo que yo he visto preparar el pisco con, ¿cuánto se llama? Cerveza, parece que es la otra que ya. Lo que, porque nunca, yo estoy alejado del asunto del alcohol.
3: Entiendo. ¿Cómo se llama usted, amigo?
4: Pedro.
3: Pedro. Mire, por la buena onda, Pedro, ya nomás le vamos a dar su entradita, ¿le parece? Por la buena onda y la participación. Ya, amigo, vamos a buscar a alguien más, porque la verdad hay gente, pero no hay mucha gente. Entonces, vamos a probar suerte, como siempre. Siempre hay que ir con la positiva, la mente en positividad, porque nos va a ir siempre muy bien, muy bien. Vamos a continuar nuestro trayecto. Nos estamos desplazando ahora mismo por Gabriela Mistral. Hay un poco de bulla, si hay un poco de bulla. Bueno, son situaciones que suceden aquí. Vamos a probar suerte ahora mismo. Buen día. Ustedes son del evento. ¿Le gustaría participar por una entrada gratis a la Pampilla de San Isidro?
5: No, ahora no, estamos muy ocupadas.
3: Ah, ya, disculpe. Bueno, muchachos, ha sido algo difícil este primer contacto. ustedes nos pueden confirmar y podemos volver en minutitos. Me indican desde estudio.
1: Ningún problema, Cristian. Ahí prepara lo que viene, nos avisas cuando estés listo y vamos con un nuevo contacto más adelante.
3: Bien. Sigan sintonizados todos nuestros auditores, que ya continuamos con esta trivia. Y si usted quiere participar por estas entradas gratuitas, se puede acercar a la Plaza de Armas. Yo estoy con una chupalla, así que me podrán identificar enseguida. Así que sigan atentos. Gracias, Claudio. Y volvemos enseguida.
1: Perfecto.

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1: Faltan 18 minutos para que sean las 10 de la mañana. Continuamos compartiendo con ustedes nuestra reunión de hoy jueves en esta mañana barista.
2: Así es, y llegó el momento de nuestro primer contacto con nuestro GMO, Guillermo Alday. ¿Cómo vas? Buenos días.
1: Buenos días.
3: Buenos días, Claudio. Buenos días.
4: Mari Carmen, a esta hora de la mañana informamos que una delegación del Liceo Bicentenario de Excelencia, Colegio Antonio Varas, se alista para un gran desafío deportivo a nivel nacional. Este 10 y 11 de octubre, una delegación barista viajará hasta la comuna de Santiago para competir en el Parque Estadio Nacional en el marco de las Olimpiadas Bicentenario. El profesor de Educación Física, Eleazar Ortiz, entrega los detalles de esta importante cita deportiva.
5: La actividad que tenemos programada para el día 10 y 11 de octubre en el Parque Estadio Nacional en la comuna de Santiago es relacionada a la Olimpiada Bicentenario. Esta Olimpiada tiene un tiempo de realización de 3 años y nosotros el primer año que participamos como Liceo Bicentenario. En esta oportunidad hay 383 deportistas convocados para la actividad, del cual el colegio nos representan 35 estudiantes en las disciplinas de voleibol damas, básquetbol varón, atletismo dama varón, tenis de mesa y ajedrez. Estas disciplinas van según la selección comunal y regional que se realizó acá en la región y en la comuna, y también con la conversación con los técnicos y profesores de cada deporte seleccionado. Van 7 funcionarios del establecimiento, van 2 damas y 5 varones. En relación a esto y la logística, se mencionó de esa forma porque las competencias son en simultáneo. Lo motivador de esta actividad es que los estudiantes van a tener la oportunidad de conocer las dependencias donde entrena y juega la selección chilena en las diferentes disciplinas, y también el Estadio Nacional, que va a estar ahí en el recinto, donde algunos no lo conocen. Y lo importante de esto es la experiencia e ir potenciando esta actividad como una actividad de pertenencia del colegio.
4: Un total de 35 deportistas baristas dirán presentes en las disciplinas de básquetbol, voleibol, atletismo, tenis de mesa y ajedrez. Para las y los estudiantes, este viaje al Coliseo del Deporte Nacional representa un orgullo y el fruto de un intenso entrenamiento. Escuchemos el testimonio de nuestros deportistas.
6: Mi nombre es Salvador Carvajal, del curso cuarto medio A del Colegio Antonio Vara, y nada, expresar que me siento bastante bien por representar al colegio y en Santiago, y que nos den la oportunidad de conocer otros lugares. Mi especialidad es básquetbol, y ahí vamos a estar dando lo mejor de nosotros todos los días para poder tener alguna connotación en el campeonato.
7: Mi nombre es Catalina Alcayaga, soy el tercero medio A y yo participo en la disciplina de voleibol. Y sinceramente siento que no hemos preparado igual en partido y cosas para poder participar, y estamos motivados con el equipo.
8: Mi nombre es Benjamín Cáceres, soy del tercero medio A y voy por la especialidad de tenis de mesa. Yo me siento preparado para ir a Santiago a participar por el colegio, y he estado entrenando harto para tratar de ganar, sí, para que sea una buena competencia.
9: Lía Herrera, 17 años, cuarto medio B, y la disciplina ajedrez. Estoy practicando especialmente en páginas oficiales de ajedrez como chess.com, porque academia no he encontrado, así que en eso me practico con familia. Competidores no sé, pero sé que la modalidad va a ser el suizo, que son 5 rondas por 15 minutos. Por ejemplo, aperturas, estoy buscando varias aperturas porque yo uso la italiana, es la única que uso, y practico contra jugadores en línea. Entonces ahí voy, no sé, analizo las partidas o analizo partidas de otros jugadores, y así voy, de a poco.
10: Hola, yo soy Rosario Zebra, del curso cuarto medio A, y estoy representando la disciplina de atletismo, específicamente en 200 metros planos. He entrenado todos los martes con el profe Eliazar, ya que voy por la academia del profe Eliazar de atletismo. Salgo con mi compañera Vicky Rojas a correr por la calle Las Flores, el tambo. Súper bacán y ojalá lo podamos hacer súper bien, todos mis compañeros, y representar de una manera súper bacán a nuestro Colegio Antonio Varas.
4: La delegación del Colegio Antonio Varas emprenderá rumbo a Santiago la noche de este viernes 9 de octubre. Y desde los micrófonos de Radio CAP les deseamos el mayor de los éxitos a nuestros 35 atletas y sus profesores en esta gran experiencia deportiva en el Estadio Nacional en Santiago.

0: Y regresamos para establecer el contacto que teníamos pendiente con nuestro notero rutero que ya debe estar ahí escuchándonos. Cristian, adelante.
1: Gracias, Claudio. Efectivamente, nos costó al principio un poco que conectar un poquito con la gente, pero ya tenemos nuestra primer participante para participar en la trivia. ¿Cómo le va, amiga? Diga, ¿cómo se llama usted?
2: Amanda Pulgar.
1: Con la amiga Amanda, bien. Está con toda la energía ahí la Amanda para participar. Ya. Para, como les decía, este concurso consiste en entradas dobles. Agradecemos a la municipalidad por facilitar estas entradas. Y bueno, Amanda, te vamos a hacer tres preguntas para que te puedas ganar unas entradas dobles. Primero, ¿me puedes nombrar al menos tres juegos típicos chilenos?
2: Ya, el trompo, la rayuela y el emboque.
1: Y el emboque, muy bien, muy bien. ¿Nos podrías mencionar al menos tres comidas típicas? Pueden ser bebidas, puedes mezclar ahí de todo.
2: Cazuela, mote con huesillo y el terremoto.
1: Perfecto, muy bien. Y para finalizar, ¿nos podrías mencionar al menos tres artistas que estén confirmados para esta pampilla?
2: Ya, Los Pincheras del Sur, León La F y Los Charros del Valle del Elqui.
1: Muy bien, muy bien. Amanda es nuestra primera ganadora de las entradas dobles. Así que, toma Amanda, tenemos ahí sus entradas dobles para que las disfrute. Así que, muchas gracias por participar, la agradecemos. Hasta luego. Y amigos, vamos a seguir. Ahora ya hay mucha actividad, la verdad, en la plaza, así que ahora yo creo que tenemos mucha más oportunidad. Bien, ustedes me dijeron que pronto vamos con nuestro entrevistado, así que la vamos a hacer bien cortita. Hola amiga, buen día. ¿Te gustaría participar por entradas gratis a la Pampilla San Isidro? Tiene que responder tres preguntas de conocimiento general sobre las fiestas patrias. Ya. ¿Cuál es su nombre?
2: Yasmín.
1: Yasmín, bien. Nómbreme al menos tres juegos típicos chilenos.
2: Está el trompo, el emboque y está el palo encebado.
1: Muy bien, muy bien. ¿Nos podría mencionar cuántos días se va a celebrar este 18 chico de la Pampilla San Isidro?
2: El 10, el 11 y el 12.
1: Muy bien. Y finalmente, ¿nos podría mencionar al menos tres artistas que estén confirmados?
2: Está Potencia, está Los Charros de Valle del Elqui, que es de acá, de la zona. Y está ¿a quién voy a ir a ver? A Lionel F.
1: Lionel F, muy bien, muy bien. Ahí tiene sus entradas dobles.
2: Muchas gracias.
1: Muy amable por su participación.
0: Cristian.
1: Buen día. Dígame, Claudio.
0: Uno más, porque estamos en los tiempos.
1: Perfecto. Disculpe, amiga. ¿Le gustaría participar por unas entradas gratis a la Pampilla?
3: Vivo ahí en la Pampilla.
1: Mire, la Pampilla, así que ¿para qué? Ya, amiguita, muchas gracias. Ya, Claudio, usted me avisa nomás y partimos. Ahora vamos a la última oportunidad. Hola, buenos días. ¿Le gustaría participar por entradas gratis a la Pampilla San Isidro? No. Bueno, Claudio, en nuestro segundo contacto vamos a seguir regalando estas entradas. Sin embargo, tienen que responder correctamente las tres preguntas.
0: Muchas gracias. Hasta un próximo contacto, Cristian.
4: Gracias.
1: Gracias a ustedes.

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1: Regresamos junto a ustedes para continuar con esta Mañana Barista, nuestra jornada de día jueves aquí en Radio UCAV, la radio del Colegio Antonio Varas.
2: Así es, y ya está en nuestros estudios, como lo dijimos anteriormente, les dimos un adelanto, está en nuestros estudios nuestra abogada panelista, ¿cierto? Jacqueline, la señora Jacqueline Cerdán Maluenda. ¿Cómo está, Jacqueline? Bienvenida.
3: Hola, muy buenos días, muy bien, muchas gracias. Buenos días, Claudio, buenos días, Mari Carmen, y buenos días, respetados radioauditores.
2: Muchas gracias. Y bueno, decir que ella es experta en sucesión por causa de muerte y en el episodio anterior de La Mañana Barista el miércoles pasado estuvimos hablando de lo que era un contrato de hipoteca y hoy día nos toca la segunda parte, ¿cierto? Lo que nos quedó pendiente justamente de este, lo que es contrato de hipoteca. No sé si podríamos... Para adentrarnos un poco en el tema, recordar que para que las personas que no nos han escuchado también, ¿qué es una hipoteca, Jacqueline?
3: Sí, sí, ningún problema. Bueno, el contrato de hipoteca se encuentra definido en el artículo 2407 del Código Civil y es un derecho de prenda, dice, constituido sobre inmueble que no deja por eso de permanecer en poder del deudor. Pero ahora bien, si complementamos esa definición para que sea más clara para nuestros auditores, ajá, podemos decir que es aquel derecho real de garantía que recae sobre un inmueble que permanece en poder del que lo constituye y que da derecho al acreedor para perseguirlo en manos de quien se encuentre y a pagarse preferentemente con el producto de la venta en pública subasta. Eso es en general.
2: En general. Uh-huh. ¿Podríamos poner un ejemplo? Ejemplo así como de la vida.
3: Sí, una persona desea comprar una propiedad pero no cuenta con el dinero suficiente. Ajá. Por lo tanto, concurre a un banco o a cualquier otro tipo de entidad financiera que le pueda solventar esa parte del dinero que le falta. Bueno, pensemos que es un banco cualquiera.
2: Banco NN.
3: Banco NN.
2: Vendamos el alma al banco.
3: Entonces, este banco presta la diferencia, que es un mutuo que le da, se denomina mutuo, ¿ya? Y ese mutuo es hipotecario. ¿Por qué? Porque para que usted pueda recibir ese dinero como parte de la venta y pagar esa parte del precio con ese mutuo que le da, con ese préstamo, tiene que dejar una garantía. ¿Y cuál es la garantía? Dejar en hipoteca su casa, ¿ya? Entonces, él deja en hipoteca su casa, pero dice que la ley dice que no porque la deje en garantía a favor de un banco que le presta el dinero, va a dejar de estar en poder de ella. Él puede disponer de esa propiedad, incluso venderla, que es lo que vamos a ver ahora más adelante, y puede disponer de muchas formas.

0: control va a perseguir, independiente de quién sea el dueño, va a seguir la propiedad hasta el último, hasta que deje
1: cobrando
0: de existir,
1: las contribuciones, cobrando las contribuciones. Aunque te digan que tienes que construir y te van a bajar las contribuciones, pero después te las suben porque construiste una casa.
0: Efectivamente, cambia la circunstancia, por lo tanto ya ahí impuestos internos aplica todo lo que corresponda por ya sea con por construcción o por mejoramiento. Y también aplica, tenemos que hablar lo bueno también.
1: Ajá.
0: Que cuando una persona es de la tercera edad puede beneficiarse con algunos requisitos, cumpliendo algunos requisitos, con algunos beneficios que el Estado le otorga por ser de la tercera edad.
1: De la tercera edad.
0: Claro. Por lo tanto, también le podría bajar las contribuciones.
1: Sí. También tengo entendido que aplican esos beneficios de la tercera edad, pero las personas de tercera edad, si trabajan y tienen un ingreso superior a un monto,
0: claro,
1: tampoco les se las baja.
0: Efectivamente, ¿no? Si tienen que cumplir ciertos requisitos para que pueda ser aplicado ese tipo de beneficios, como en todo orden de la vida acá en Chile, por lo menos. Si usted no es del 40%, no tiene mayores beneficios.
1: Jacqueline, y con respecto a la hipoteca, al término de hipoteca, ¿por eso los créditos se llaman créditos hipotecarios?
0: Efectivamente, porque es un mutuo o crédito que va asociado a una hipoteca. ¿Ya? ¿Por qué? La semana pasada hablamos de la garantía general, ajá, cuando usted conseguía una cantidad de dinero, ¿sí?, y por lo tanto le constituían una hipoteca, pero era garantía general, y eso garantizaba también futuros préstamos que le hicieran a usted, ya sea una línea de crédito, un préstamo de consumo, cualquier otro tipo de préstamo que no fuera hipotecario.
1: Ahí hicimos el refresh.
0: Eso.
1: Ahora podemos continuar. Ya. Entonces ya compramos, ya nos hipotecamos, ¿cierto? ¿Se puede vender esta propiedad aunque esté hipotecada?
0: Se puede vender, Mari Carmen. La propiedad se puede vender. ¿Por qué? Porque la facultad de disposición la conserva el propietario. Lo que significa que sí puede vender aunque esté hipotecada la propiedad. Pues como dije recién, el banco, al momento de que la persona deje de pagar, no va a perseguir al deudor. Va a perseguir la propiedad, porque es un derecho real. El propietario no pierde ni el uso y goce de la propiedad, ni la facultad de enajenar, ni la facultad de volver a hipotecar. Porque si tiene hipotecada su casa en este minuto, uh-huh, perfectamente puede volver a hipotecarla. ¿Por qué? Porque resulta que cada hipoteca tiene un orden de inscripción, uh-huh, ¿ya? Y ese orden de inscripción es el que le da el orden de preferencia para el cobro, en el caso de que la persona no pague.
1: Entonces, ¿una propiedad cuántas veces puede estar hipotecada? ¿Tiene un límite o es infinito?
0: Pues es infinito. ¿Por qué? Porque la primera hipoteca todo da el orden de inscripción. Todo, todo. Puede haber una primera hipoteca, una que se inscribió en 1990 y las otras se inscribieron en el año 2000, otra el 2025, no importa, porque la primera hipoteca, conforme a su orden de inscripción, es la que da la preferencia para el cobro.
1: Interesante. Y cuando ya, digamos, ¿qué ocurre cuando con hipoteca, cierto? Ya esta propiedad ya está con hipoteca y el propietario la vende y transfiere el inmueble hipotecado a otra persona, al comprador, me imagino.
0: Sí.
1: ¿Qué sucede en
0: bueno,
1: ese caso?
0: Bueno, lo que sucede es que al momento, si no existe una cancelación o alzamiento por parte del ente bancario, hipotecario, el medio crediticio donde se obtuvo el mutuo, la persona podrá vender la propiedad, pero la hipoteca y la prohibición que le afecta a la propiedad va a perseguir la propiedad. Es decir, el conservador, una vez que inscribe la propiedad.
1: Traspasa
0: a la otra persona, pero al margen del título le va a poner que está hipotecada y con prohibición del banco. Hoy en día hay bancos como un banco X que solamente constituye hipoteca. Que en realidad esa es la...
1: Es un nicho,
0: claro,
1: el mercado.
0: La hipoteca. Entonces, ¿qué sucede? Que, como decía hace un rato yo, no importa que se transfiere, si la persona no paga, el banco va a perseguir la propiedad y la va a rematar, independiente de quién sea el dueño.
1: Y ahí es donde los compradores compran propiedades muy baratas, dicen.
0: Efectivamente.
1: Me han contado por ahí. Yo nunca he asistido a uno de esos remates.
0: Claro, pero tiene que, después que se rematan y todo, bueno, hay un deber del acreedor de dejar todo saneado, limpiecito, como se dice vulgarmente, esa propiedad para que la persona pueda disponer, pueda disfrutar de la propiedad como debe o venderla, porque muchas veces compran para vender.
1: Para vender. Uh-huh. Y eso me imagino que se debe comprar al contado, ¿no? Puede ser con crédito igual.
0: Cuando se compra en remate, uh-huh, generalmente se compra al contado. La persona debe contar con el dinero porque de hecho le piden un 10% para poder postular. Y si se adjudica, le piden el resto del dinero. Ahora bien, hay personas que están como preparadas, he visto algunos casos que están como preparadas, entonces piden algo que se llama como crédito de enlace a un banco, a una entidad bancaria. Entonces tienen como lista ese dinero.
1: Buscan la forma
0: para estar preparados. ¿Ya?
1: Jacqueline, ¿y qué limitaciones tiene el propietario del inmueble hipotecado?
0: Bueno, las

0: Mutaciones mayores son conservar los atributos de la propiedad. El dominio deja de ser absoluto, ¿ya?
1: ¿Ya?
0: Porque, como le dije yo, si aunque la traspase, igual la propiedad va a ser perseguida por el banco. Pero el constituyente no puede destruir las construcciones ni deteriorar el bien de manera que perjudique o disminuya el valor de la garantía. Eso es lo importante, ¿ya? O sea, si tiene una casa y quiere, no sé, remodelarla entera, lo puede hacer si tiene el proyecto aprobado con arquitecto, con todo, y lo hace.
1: Yeah.
0: ¿Ya? Pero si quiere destruirla por las simples ganas de hacer tirar algo o destruir algo, no puede, porque le hace perder el valor a la propiedad que tiene, donde tiene un compromiso con el ente bancario.
1: Entonces se le puede dar valor, mejoras.
0: Claro.
1: Pero no después puedes ir con un galletero y sacar, cortar a la mala todo.
0: Exactamente.
1: Ah, muy bien. Bueno, vamos a ir a un caso, ¿cierto? Uh-huh. Pedro hipoteca su casa y posteriormente la vende a Juan. ¿Desaparece automáticamente la hipoteca?
0: Absolutamente no.
1: Persigue.
0: La persigue. Siempre hay que recordar eso, que aunque la venda 5 o 10 veces, no importa, porque la hipoteca la va a seguir si es que no está al cancelada, la haya pagado. Mientras no la haya pagado, la va a perseguir hasta el final de los tiempos.
1: Eso quiere decir que esté completamente pagado todo.
0: Todo, que no tenga deudas con el banco respecto de ese que dio origen a ese mutuo hipotecario, porque esas son hipotecas específicas, ¿ya? Uh-huh. Ahora bien, si después constituye una hipoteca de garantía general que afecte la propiedad, también tiene que tener todo el día.
1: Jacqueline, la vamos a invitar a una pausa musical y luego vamos a seguir conversando de este tema de hipotecas que cada día me interesa más. Aquí en Radio Cap.

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1: Y seguimos aquí en Radio CAB, la radio del Colegio Antonio Varas, en esta interesante conversación con nuestra panelista, nuestra abogada, especialista en... se me olvidó, de en sucesión por causa de muerte, y ahora estamos conversando justamente en nuestra segunda parte de lo que es un contrato de hipoteca. Habíamos conversado, la última pregunta, habíamos hablado si es que una casa, una propiedad tenía hipoteca, si podía ser vendida, y Jacqueline nos decía que sí.
2: Se puede vender, sí.
1: Que las personas pensamos que a veces, o que usted escuchaba mucho, que las personas decían, yo no puedo vender mi casa porque está hipotecada, y sí se puede.
2: Efectivamente, sí se puede, porque hay el artículo 2415 del Código Civil lo permite. Así que no hay problema si usted tiene hipotecada su casa y quiere venderla. Lo que debe tener claro y bien conscientemente que se pague la deuda, porque aun cuando se venda, si tiene deudas, el banco va a perseguir la propiedad, no va a perseguir al deudor.
1: Sí,
2: okay. Así que sí o sí la propiedad va a ser rematada.
1: Rematada. Y justamente a eso vamos, po. ¿Qué pasa con las hipotecas en caso de un remate judicial?
2: Bueno, se siguió todo un procedimiento por no pago de la deuda respecto del mutuo hipotecario que se le otorgó al deudor. En este caso, se llegó a un remate judicial. Entonces, para que el inmueble se venda libre de todo gravamen en un remate, se debe cumplir con la purga de la hipoteca.
1: Eso la purga, dice, la ¿y purga, qué es la purga de la hipoteca?
2: Ya, la purga es la limpieza, eso, ¿se acuerdan que antes se hablaba de purga?
1: Del purgatorio.
2: El purgatorio, de limpieza, ¿cierto? De lograr que todo quede, pero limpiecito para que pueda ser traspasado a otro lado. Esto está en el artículo 2428 del Código Civil. Acá hay un procedimiento, ¿ya? Hay primero una notificación obligatoria, perdón.
1: Jacqueline, una pregunta. ¿La persona que compra en el caso del remate es la que tiene que hacer este purgamiento?
2: No. Es quien demandó la deuda. Ajá. Tiene que encargarse a través de los tribunales. Todo es a través de los tribunales.
1: Ajá.
2: Es la persona, el acreedor en este caso, es el encargado de que todo quede limpiecito, todo quede ordenadito, todo quede en purga, purga, purga, purga. ¿Ya? Entonces se sigue un procedimiento que se notifica obligatoriamente a todos los acreedores que tengan que ver con esa propiedad. Es decir, al margen hay anotadas 5 hipotecas de distintos bancos, ¿ya? Entonces se les notifica a todos los acreedores, a esos 5 bancos se les notifica, ¿ya? Que hay una causa judicial donde se va a rematar la propiedad, se le indica todo lo relacionado con la causa. Viene después también hay una opción de acreedores, ¿ya? Y ahora bien, ¿quién tiene preferencia ahí? El primero que haya inscrito la hipoteca, el primer banco que haya inscrito la hipoteca. Ha pasado que muchas veces se remata una propiedad, pero resulta que el que remató la propiedad es el tercer banco hipotecario, no es el primero, efectivamente. Pero como el primero tiene preferencia, se le paga al primero, es decir, le hizo el trabajo al primero.
1: Ajá, igual ya. Se respeta a quien inscribe.
2: En el orden, siempre por el orden de preferencia.
1: Nadie sabe para quién trabaja.
2: Exactamente, y es muy importante aquí la notificación a los bancos para que puedan tener conocimiento. Si un banco dice que no fue notificado, la causa puede volver a un estado anterior. Así que ahí es delicado, pero ya es un tema ya entre acreedor y la causa. Y debe estar muy atento en esos movimientos.
1: Mire, y en este caso, ¿puede el acreedor hipotecario apropiarse directamente del inmueble hipotecado en caso de incumplimiento?
2: Por nada del mundo. La ley no la autoriza porque esa es una forma de autotutela. Por lo tanto, el acreedor hipotecario no puede apropiarse directamente del inmueble en caso de incumplimiento en Chile. El ordenamiento jurídico de nuestro país no lo permite. Es tajante en ese sentido.
1: Es tajante.
2: Exactamente.
1: No se puede.
2: No
1: se
2: Imposible.
1: Puede.
2: Imposible.
1: ¿Y cuál es el camino legal que debe seguir el acreedor?
2: Bueno, el acreedor hipotecario debe, en primer lugar, si hay una deuda, obviamente si se traza una persona en uno o dos dividendos, lo van a cobrar primero, nunca le van a hacer el juicio. Pero si ya el deudor se atrasó ya en más de 5 cuotas, le van a cobrar la deuda completa, ¿ya? Entonces, ¿qué sucede? Que el acreedor hipotecario debe presentar una demanda ante el juez de lo civil para poder llevar adelante un juicio ejecutivo. ¿ya? Ese juicio ejecutivo le van a notificar al deudor de la deuda que tiene, y si el deudor paga dentro de un plazo que le va a señalar el mismo receptor judicial que lo notifique, se acaba el juicio, ¿ya? Se acaba todo el tema. Pero si no paga, luego sigue un procedimiento para que esa propiedad sea rematada en pública subasta en un corto tiempo.
1: Nos referimos a acreedor para las personas que nos están escuchando, con la persona que está...
2: La que prestó el dinero, por ejemplo, el banco, el claro.
1: La que está cobrando.
2: La que está cobrando. Y deudor, el que debía el dinero.
1: Ya, eso quería pedirle. Gracias. Uh-huh. ¿Y qué ocurre si el producto obtenido de la realización del inmueble no alcanza para pagar completamente la deuda?
2: Bueno, ahí surge un gran problema, porque resulta que muchas personas obviamente dejan de pagar, no la mayor parte, no por irresponsabilidad, sino que simplemente surgieron problemas graves y no pudieron seguir pagando. Entonces, ¿qué sucede? Le rematan la propiedad y paga de 70 millones, paga 50, queda debiendo 20. ¿Qué va a pasar con el banco? Bueno, el banco va a aceptar esos 50, pero los 20 los va a cobrar en otros bienes y va a empezar a perseguir todos los bienes que el deudor tenga. Aun cuando el deudor se haya deshecho de ello, pero siempre va a quedar ahí pendiente. Y cuando sepa que el deudor, por ejemplo, compró otra propiedad 5 años después, la va a embargar para poder cobrarse ese dinero que falta.
1: Va a estar atento.
2: Va a estar atento.
1: Atento a que inscriba nomás la propiedad.
2: Exactamente. Mm. Es una persecución de otros bienes del deudor.
1: Bueno, y vamos a ir a nuestro último caso.
2: Un detallito.
1: Dígame.
2: Los bienes que puede rematar el acreedor, por si acaso, para que lo tengan presente, son vehículos, otras propiedades de terreno, cuentas bancarias, devoluciones de impuestos, que pasa mucho, y bienes muebles del hogar. Esos bienes puede perseguir el deudor para pagarse el saldo.
1: Ah, mire, mire, interesante. Ya, vamos a ir al último caso entonces. Una persona debe 100 millones y el inmueble hipotecario hipotecado se realiza por 70 millones. ¿Cuál? La pregunta es, ¿la deuda desaparece completamente?
2: No, es similar al caso anterior y la deuda no va a desaparecer por completo. Por lo tanto, toda la otra parte de la deuda que aún debe la va a perseguir en los bienes que nombrábamos recién.
1: Uh-huh. O sea, como que... ya, ahora entendí súper bien. Ya, ¿lo va a seguir entonces?
2: Lo va a perseguir, sí. Uh-huh.
1: ¿Cómo puede una persona conocer las hipotecas y otros gravámenes que afectan un inmueble? ¿Hay algún lugar, una página o alguna institución que pueda dirigirse?
2: Sí, una gran institución que se llama Conservador de Bienes Raíces, y debe ser solicitado un certificado de dominio para saber quién es el dueño de la propiedad, de gravámenes y prohibiciones para saber qué hipotecas, embargos y medidas precautorias le pueden afectar, ¿ya? También es bueno pedir un certificado de litigio para saber si la propiedad está en, entre comillas, pelea, en juicio, ¿ya? Y también un certificado de bien familiar por si fue declarado por el matrimonio como bien familiar para que no fuera vendido, porque ahí tiene que tener la autorización de ambos, aunque estén separados, ¿ya?
1: O sea, es súper importante todo lo que usted dice. Son varios documentos muy
2: varios importantes. Certificados.
1: Y todos esos certificados se piden en el mismo lugar.
2: En el mismo lugar, Conservador de Bienes Raíces.
1: Y uno tiene, si yo voy a comprar una propiedad, ¿puedo ir y pedirlos de la
2: propiedad? Es obligación en realidad del vendedor tener todos los documentos que no tengan más de 30 días. Ajá. ¿Qué documentos son? Copia del título, certificados, los que nombré recién, y acreditar si paga o no contribuciones.
1: Entendidísimo. Así es que a parar las orejitas, bien, estar bien atentos si van a comprar alguna propiedad.
2: Efectivamente.
1: Y ya para, ya que hemos ya estudiado toda la historia de la hipoteca y la tenemos más que aprendida, ¿cómo y cuándo se termina, se extingue la hipoteca? ¿Cómo la terminamos para estar tranquilos que ya no tenemos ninguna hipoteca en la vida?
2: Bueno, ahí el artículo 2434 del Código Civil nos indica claramente cómo se extingue. Primero se extingue con la obligación principal. Si usted pagó, se acabó la hipoteca. No hay problema. ¿Ya? Ahora bien, se extingue a sí mismo por la resolución del derecho que la constituyó, es decir, el evento de la condición resolutoria según las reglas legales, pero ya eso es más...
1: ¿Y cómo es eso? ¿Cómo sería
2: eso? Por ejemplo, al momento que se pagó, se terminó la deuda, automáticamente todo termina. Pero, ojo, porque ahí el banco tiene la obligación legal de hacer la cancelación o alzamiento, que es la que tiene que hacer llegar al conservador de bienes raíces para que se tome nota al margen. La persona, una vez que paga, no tiene que hacer nada, solo tiene que esperar que el banco haga los alzamientos.
1: Pero a veces hay que preocuparse de que el banco lo haga, porque a veces el banco no lo hace.
2: O sea, insistir, claro.
1: Insistir, estar atento.
2: Pero en realidad es obligación del banco, y el banco debe pagar los derechos del conservador, no la persona.
1: Sí.
2: Así, y la cancelación también se extingue por la cancelación que el acreedor otorgare por escritura, perdón, por escritura pública de que se tome razón al margen de la inscripción respectiva. Es decir, el acreedor dice, ah, esta persona ya me pagó, le hago la escritura pública, que es lo que tiene que hacer obligatoriamente el banco, ¿ya? Por eso se termina. Y también por la resolución cuando el juez lo ordena.
3: Y ahí quedamos todos felices sin deudas, qué maravilla.
2: Sin deudas, sí.
3: Qué maravilla. Esta segunda clase magistral, Jacqueline, junto a Claudio, que está aquí en la tornamesa, ¿cierto? Les damos las gracias y nos vemos el próximo jueves, como usted dice, Dios mediante.
2: Dios mediante, el próximo jueves nos estamos viendo. Ha sido un gusto nuevamente.
3: Y aprovechamos de darle un saludo a Andy, que sabemos que nos está escuchando, a su hijo.
2: Ah, muchas gracias, sí. Él nos coopera también.
3: Nos vemos entonces y que
2: Dios mediante, sí.

0: junto a ustedes compartiendo esta mañana de día jueves. ¿Cuánto faltan? Faltan 13 minutos para las 11 de la mañana y estamos en condiciones de ir con nuestro móvil 2.
1: Así es, con este solcito que acaba de asomar sus cachitos, vamos con nuestro móvil 2, nuestro Guillermo Alday. ¿Cómo vas, Guillermo?
2: Buenos días, Claudio. Buenos días, Mari Carmen. A esta hora de la mañana contamos de una excelente noticia deportiva para nuestro colegio, porque han llegado 4 nuevos relojes digitales de ajedrez profesional, un equipamiento de primer nivel que permitirá a nuestros y nuestros estudiantes jugar, entrenar y controlar sus tiempos al más alto nivel. Para entregarnos todos los detalles de esta importante adquisición y proyectar lo que se viene para el próximo año, escuchamos a la profesora Gloria Dubó, encargada de la biblioteca CRA de nuestro colegio.
3: Esta semana llegaron a la biblioteca 4 relojes especiales para jugar ajedrez, donde los niños podrán tener el tiempo para controlar el tiempo para jugar, y esperamos el próximo año tener una academia de ajedrez.
2: La llegada de estos nuevos dispositivos fue muy bien recibida y con gran alegría por las y los estudiantes, quienes valoraron cómo el control del tiempo le da mayor dinamismo, emoción y exigencia estratégica en sus partidas. Escuchemos ahora a 2 estudiantes quienes valoran la llegada de los relojes digitales.
4: Cris Arias, de primero medio B. Me parece mejor, increíble, porque antes no podíamos regularnos con el tiempo. Tendríamos que jugar toda la partida o si no tocaban el timbre y no podíamos terminar la jugada. Pero ahora, como tenemos tiempo, tenemos que administrarlo bien y podemos perder por tiempo, alcanzamos a terminar.
5: Me llamo Alonso Rosuda y soy de sexto. Que está bien que se pueda jugar así, porque así da como más intenso. Como que uno intenta hacer jugadas estratégicas, pero más rápidas, al tener cierto tiempo, y si uno lo pierde, pierde la partida. Entonces eso sirve igual para que uno busque estrategias más rápidas y que su cerebro como que planifique. Y también hacer más rápido jaque mate y desesperar al oponente.
2: Es así como con gran entusiasmo ahora se viven los recreos en la biblioteca CRA, con los juegos de ajedrez, ahora con relojes digitales profesionales. La invitación queda abierta entonces para todos los estudiantes baristas que se acerquen, utilicen estos nuevos relojes y sigan practicando el ajedrez, y que estén atentos a que muy pronto se abrirá una academia de este deporte.
6: ¿Ya?

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1: Y antes de irnos a publicidad, porque tenemos compromisos importantes a esta hora de la mañana, ¿qué tenemos, Mari Carmen?
2: Tenemos nuestro segundo contacto con nuestro notero rutero que nos ha costado porque anda por los cerros, parece, con poca señal. Así es que, Cristian, hola, hola. Alguna quebrada por ahí. Hola, Cristian, ¿cómo vas?
3: Hola, buenas. Buenas, Mari Carmen. Buenas, Claudio. 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
1: Muchas gracias, Cristian, por el contacto.
3: Ningún problema. Sigan conectados a este programa y volvemos. Estudio.

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3: Era hija de Carlos Madariaga Pizarro y Laura Gutiérrez Ugarte y nieta de un general de ejército. Ugarte, sí, era prima en segundo grado del general Augusto Pinochet Ugarte.
4: Pinochet es mi primo. Qué pena.
3: Mónica Madariaga estudió las monjas ursulinas en el Colegio Compañía de María y en el Liceo 7. Y después ingresó a estudiar Derecho en la Universidad de Chile, titulándose con la tesis Derecho Administrativo y Seguridad Jurídica. El año 1962 había ingresado a trabajar en la Contraloría General de la República. Madariaga, como decíamos, era prima en segundo grado de Augusto Pinochet, quien, tras asumir el poder tras el golpe de Estado del año 1973, la convirtió en una suerte de asesora legal. Pero, entre los años 1977 y 1983, Madariaga se desempeñó como ministra de Justicia, y en ese tiempo se promulgó la Constitución de 1980 y el Decreto Ley 2191, más conocido como el Decreto de la Ley de Amnistía, que fuera redactado por la propia Madariaga. Fue además ministra de Educación entre el 14 de febrero de 1983 hasta el 18 de octubre de ese año. Posteriormente, a finales de ese mismo año 1983 y hasta 1985, se desempeñó como embajadora de Chile ante la OEA, pero en enero de 1985 se le pidió la renuncia. Ese mismo mes, en una entrevista a la revista ¿Qué pasa?, había señalado que el exilio para un chileno es el peor castigo que se le puede infligir. A veces pienso que el exilio es peor que la pena capital. También dijo que como embajadora en la OEA, textual, mis profundas inquietudes se centraban en las informaciones recibidas en el exterior acerca de la represión desatada en Chile luego del 11 de septiembre de 1973. Se hablaba de graves torturas, de cuerpos arrojados al mar, en fin, de situaciones que, honestamente, creo que ningún civil colaborador del gobierno tuvo jamás ocasión alguna de conocer. Cierre de comillas.
4: Tenía todas las comodidades, estaba con mi madre en la ciudad más linda del mundo, tenía lo que yo pidiera, ahí estaba, y sin embargo todo eso lo tiré por la borda cuando me di cuenta de lo que pasaba en Chile.
3: Ese mismo año 1985, en una entrevista a la revista Análisis, en el mes de diciembre, pidió perdón y argumentó haber vivido en una burbuja y por eso no haber conocido las violaciones a los derechos humanos de la dictadura. Este fue un argumento muy recurrente en algunos simpatizantes del régimen, la burbuja y por lo tanto el desconocimiento. Según su versión, Madariaga dijo que había empezado a tomar conciencia cuando se develaron en noviembre de 1978 los cadáveres de detenidos desaparecidos en los hornos de Lonquén. Fue para mí como una bofetada, dijo en esa entrevista, para luego agregar, yo estoy aquí, júzguenme. Tras el retorno de la democracia, Mónica Madariaga asumió la rectoría de la Universidad Andrés Bello. Fue candidata a senadora de la Unión de Centro-Centro Progresista en las parlamentarias del año 1997. Obtuvo el 16,7% de los votos, pero no resultó elegida. Posteriormente fue directora de la Escuela de Derecho de la Universidad de Artes, Ciencias y Comunicación, la UNIAC. Mónica Madariaga se caracterizó por una fuerte personalidad, un carácter franco y muy polémicas declaraciones. Era de hecho una invitada frecuente en programas periodísticos de radio y televisión por su franqueza para develar algunos episodios de la dictadura militar, como por ejemplo indicar la gran influencia que Lucía Iriar de Pinochet ejercía sobre su esposo.
5: Usted fue la primera que dijo que Pinochet era calzonudo.
4: Sí.
3: En julio del año 2008, reapareció en la escena política y concedió una entrevista al ex subsecretario Patricio Tombolini, en la que afirmó que José Piñera había intercedido el año 1982 para evitar el procesamiento de su hermano Sebastián por una investigación sobre el Banco de Talca. Textual: que diga algún magistrado que yo les pedí algo. Una sola cosa pedí, una sola, la libertad de Tatán Piñera cuando estaba preso como presidente del Banco de Talca por el caput económico del año 83 y que me dio las gracias en un avión, dijo textualmente en una oportunidad Madariaga, pero esto fue rebatido por el entorno de Sebastián Piñera. Mónica Madariaga había contraído el año 2004 un agresivo cáncer óseo y de mamas que logró contener, pero que luego reincidió y por metástasis se extendió al sistema linfático. Y justamente por esa enfermedad, Mónica Madariaga falleció el 8 de octubre del año 2009 a los 67 años de edad.
4: El cáncer viene por la baja de defensa, en que tú no eres capaz de repeler estas células malignas que permanentemente el cuerpo está produciendo.
6: Son las 11 de la mañana, 11 minutos.
7: Nos encontramos en una nueva versión de Huellas Baristas, sección que va todos los días jueves, ¿cierto? Y tenemos el privilegio de invitar a ex estudiantes que cursaron sus estudios en el Colegio Antonio Varas, ya sea la educación parvularia, básica y media. En esta oportunidad tan especial nos encontramos con la profesional de salud mental, siendo este el mes de la salud mental, y quién más, lo más apropiado para invitar a Carmen Pérez San Francisco, licenciada en psicología, técnico en rehabilitación de alcohol y drogas y con una serie de diplomados. Bueno, nos referimos a nuestra psicóloga, ¿cierto? Carmen Pérez San Francisco, que desarrolla todo su trabajo en el CEFAMS de Calingasta. Bienvenido, bienvenida Carmencita a nuestra sección de Huellas Baristas. Es una hermosa oportunidad porque eres por segunda vez invitada a esta sección, pero esta vez teniendo el privilegio que nos hable de qué se trata la salud mental, el mes de la salud mental, y además todo lo que significa, ¿cierto?, trabajar en un CEFAM y cómo ayuda a nuestros niños, niñas y adolescentes, que es nuestro foco principal, ¿cierto?, nuestro estamento fundamental de estudiantes que cursan sus estudios en el Liceo Bicentenario de Excelencia, Colegio Antonio Varas. Bienvenida entonces a Huellas Baristas.
8: Bueno, primero que nada agradecer, ¿cierto?, el poder tener un espacio nuevamente y precisamente para generar un diálogo, una instancia en relación a la concientización también de la salud mental. Y en este mes, como dice usted, que se conmemora puntualmente el mes de salud mental, que es precisamente en estas fechas, pero uno no habla ya puntualmente solo de un día, como el 9 de, ¿cierto?
7: Claro.
8: El 9 de octubre, sino que empezamos a hablar del mes de. Precisamente, como dice usted, también en la parte infanto-juvenil, son distintas las etapas del ciclo vital, pero acá es donde nuestras bases, ¿cierto?, a futuro van a repercutir muchísimo las experiencias que tengamos en estas primeras etapas de nuestra vida. La infancia más temprana, ¿cierto?, la preadolescencia, la adolescencia, y las etapas, las experiencias que vamos a tener también en los establecimientos educacionales, más allá de la familia y la historia personal que uno pueda tener, no es menor y va a repercutir sí o sí a favor o en contra, sí. Y considerando también un sinfín de otros factores que pueden estar ahí.
7: Bueno, los colegios en estos últimos tiempos ha activado, ¿cierto?, sí, de una u otra manera estas redes de derivación de apoyo específicamente de la salud mental. Y nosotros reconocemos el tremendo apoyo, aporte, ¿cierto?, que nos brinda el CEFAM, en este caso CEFAM de Calingasta. Y me gustaría que nos explicara cómo ustedes ayudan a niños, niñas y adolescentes frente a lo que ya sea un cuadro de ansiedad, un cuadro de estrés, depresión, ya el tema de la ideación suicida, que es un tema muy, muy, digamos, abordado en términos de la psicología clínica específicamente. Me gustaría que nos explicara, y a nuestros amables auditores que siguen constantemente los días jueves a Huellas Baristas, ¿cómo ustedes lo trabajan cuando reciben este tipo de derivaciones?
8: Sí. Bueno, en el sistema público, la salud en el sistema público, ¿cierto? La salud mental dentro de... Mientras uno tenga el acceso a través de, o sea, un usuario, un paciente que esté inscrito en algún centro, tiene el derecho a consultar, a la instancia de consulta, incluso sin ser derivado, ¿cierto? Que eso es lo primero y que es súper importante, porque también hay veces que algunas familias o incluso algunos adolescentes piensan que tienen que ser derivados, ya sea por algún profesional u otra institución, a la instancia de una consulta en salud mental. Esa es como la primera puerta. Y yendo a la pregunta que usted nos dice, ¿cómo nos ayudamos, cómo lo ayudamos? Es generando esta instancia de... la primera acogida a la escucha inicial, y cuando hay una derivación también de alguna institución, se agradece también la retroalimentación que se nos entrega, porque viene una información, hay un sinfín también de gestiones que se hace, ¿cierto?, donde se movilizan distintas estrategias para prevenir los riesgos tal vez que se están visualizando. Hoy en día sí tenemos muchas más derivaciones, por decirlo de algún modo, más hacia la parte de salud mental. Las coordinaciones también son mucho más fluidas, y en la parte de la prevención de suicidio es importante reforzar las redes a nivel familiar, a nivel de la comunidad educativa también, y no solamente en salud, ¿cierto? Que es como lo que ayuda a que entre todos podemos avanzar en la prevención, tomando en cuenta obviamente que van a haber características en cada uno de los casos o de las situaciones en las que nos podamos ver enfrentados, pero la idea es poder reforzar el plan de seguridad.

0: Tenemos la parte educacional, psicólogo educacional, psicólogo clínico, en la parte laboral, ¿cierto? Cuando nos evalúan para poder concursar o participar dentro de un trabajo, de una empresa o lo que sea, institución. ¿Por qué el psicólogo se hace, voy a decir la palabra, imprescindible en la vida de lo cotidiano?
1: Puede ser en parte, ¿cierto?, sin ser tan autorreferente hacia el área en el que estoy formada, por las herramientas o por la preparación que hay en relación a la salud mental en general. Pero igual es importante hacer el llamado de las otras instancias, porque es cierto que en salud también es importante la integralidad. El área social, la parte social, tiene un impacto tan relevante, pero a veces quizás no es tan valorado, ¿cierto? Se tiende a veces incluso a sobredemandar un área que lamentablemente en sistema público a veces no damos abasto. Pero si usted dijera, ¿hace falta más? Sí. Más personal, más recurso humano para la cantidad de derivaciones o demandas diarias para lograr una frecuencia ideal, mayor alcance, cobertura a lo que idealmente es lo que se espera. Sí, hace falta un poco más de refuerzo en los recursos. Y en cuanto a si se hace un poco más necesaria, ¿cierto? Se ha ido incorporando cada vez también la área de terapia ocupacional en el área de salud y en varias otras instituciones. El rol también que tienen los terapeutas ocupacionales, pasamos a ser, como uno dice, entre todos vamos reforzando y nos vamos apoyando y generando distintas estrategias, distintas miradas. Y en la parte más ya acuciosa, ¿cierto?, de la exploración pura, y ahí entra directamente más las áreas formadas o con alguna especialidad, porque incluso pueden ser de otras áreas, pero que han tomado alguna especialización en las temáticas de salud mental, porque a veces también suele haber bastante confusión cuando uno habla de salud mental. Confusión me refiero más que nada en el sentido que se asocian directamente a la patología y no al estado de bienestar psicosocial, psicoemocional, ¿cierto? Biopsicosocial, si quisiéramos llamarlo así también. Cuando uno habla de salud mental, habitualmente se tiende a pensar en el problema y no en cómo podemos trabajar nuestra salud mental para tener una buena calidad de salud mental y que eso va a tener un impacto en todos los escenarios, laborales, personales, en la salud física, porque está conectado, ¿cierto?, todo lo físico y lo mental, y no necesariamente a que salud mental es igual a patología en. Ahí sí creo que todavía falta avanzar en el trabajo de comprender esa mirada desde la estabilidad, el bienestar.
0: Mi pregunta ahora está focalizada en lo preventivo. ¿Cómo ustedes dentro de las distintas comunidades educativas de la comuna, ustedes pueden hacer un trabajo preventivo? Me refiero a charlas, talleres, ¿cierto?, intervenciones de distinto tipo, no solamente como tú señalas, cuando ya el caso ya ha sido derivado o la persona se sintió tan mal que va en la voluntariedad, ¿cierto?, a pedir ayuda. Que también existe y nos están dando a conocer esa importante información. Pero la consulta es esa, lo preventivo, ¿cómo lo ajustan para que las situaciones las situaciones en lo emergente puedan, en lo riguroso, decir, no, nosotros acá hicimos un trabajo, logramos que la situación decantara, logramos que la persona encontrara su bienestar personal, que tiene que ver con el bienestar más que nada, la salud mental es bienestar. Entonces, ¿cómo hacen ese trabajo? ¿Cómo llega esa ayuda a los estamentos? Y que la parte que más está sujeta acá, por nuestra entrevista en Guayas Barista, a Carmen Pérez San Francisco.

0: médico, psicóloga de profesión, psicóloga clínica de profesión. ¿Cómo hacen ese trabajo preventivo?
1: Bueno, hay distintas líneas y componentes que se trabajan, ¿cierto?, en los lineamientos del Plan Nacional de Salud Mental y en las adecuaciones también que se van haciendo año a año según las necesidades. Y una de esas tiene que ver con promoción, con promover, no solamente, ¿cierto?, con prevenir o la intervención propiamente tal. Y se gestan varias instancias de talleres que pueden acceder toda la comunidad. Este viernes precisamente va a haber taller, ¿cierto?, que se invita a la comunidad también, se hace difusión. Hay veces que hay muy buenas acogidas y otras veces se resisten un poquitito, pero cada vez más se están interesando, ¿cierto? Se difunden entre la misma comunidad, por decirlo coloquialmente, se pasan el dato y comienza a fortalecerse también los grupos de las instancias comunitarias. Además de talleres o de la parte preventiva, existen lo que se llama los grupos de autoayuda, las instancias comunitarias que son miradas desde la psiquiatría comunitaria, ¿cierto? Desde el trabajo en la misma comunidad donde se genera, por decirlo de algún modo, un fortalecimiento a activos comunitarios. ¿Quiénes son los activos comunitarios? ¿A quienes uno comienza a identificar como referentes o personas que nos pueden generar un grado de confianza, de apoyo, de gestión, pero no necesariamente son desde la parte profesional ni clínica, sino que son tal vez mi vecino, por ejemplo, no sé, el presidente de la junta de vecinos, pero que comienza a tener también una capacitación? Esto no los va a volver, obviamente, ¿cierto?, alguien que, pero sí van a contar un poco más con herramientas. O incluso ellos son activos comunitarios que ayudan a identificar prontamente y también se convierten en entes derivadores. ¿Sabe qué? Lo que me está diciendo es como para que usted se acerque, vaya, acuda, avisan, manteniendo la confidencialidad. ¿Sabe qué? Hay que estar atento acá. Me preocupan estos casos. Entonces se va fortaleciendo la parte comunitaria y eso ayuda bastante a la prevención real.
0: Carmencita, lo otro que te quería señalar, quizás estamos abordando la profundidad de lo que es la psicología propiamente tal, la salud mental como fecha de un mes completo.
1: Exacto.
0: Ya, la labor de lo preventivo de los psicólogos. El psicólogo clínico va muy, muy de la mano con la psiquiatría, con la neurología, ¿cierto?
1: Sí.
0: ¿Cómo tú señalas para el paciente, para un niño o niña que no entiende lo que le está pasando, no sabe estos estados depresivos que tiene, una tristeza constante, ganas de llorar, angustia, ¿cierto? El peso en el pecho, dentro de las cosas que escuchamos a veces en el día a día, en lo vivencial? Tú como psicóloga, ¿consideras que deberíamos nosotros los docentes, hablo como docente, ya no como periodista, deberíamos haber adquirido mayores conocimientos, más habilidades, más capacidades con respecto a estrategias para poder abordar en estos tiempos, digamos, para dar esa seguridad a nuestros alumnos de lo preventivo, digamos, de la activa escucha, ¿cierto? Y de hacer una derivación en la competencia para ayudar a nuestros estudiantes, ¿cierto? ¿Y cómo ves esa preparación? ¿Es muy exigua? ¿No la hemos desarrollado a cabalidad? Quizás en la parte curricular de las mallas curriculares de las universidades, quizás capacitar mucho más al docente para enfrentar situaciones en donde nos exigen una preparación más allá de lo pedagógico, más allá de la docencia, más allá de lo curricular.
1: Yo considero que igual hay avances. No es que antes no hubiesen estado, pero claro, era tal vez un poco menos. O el peso cultural también no es menor, porque hay que tomar en cuenta que eso también influía. Pero han habido avances en la formación, como en el pregrado, donde se van introduciendo cada vez más esta otra mirada. Pero en posteriori, cuando uno ya egresa y cuando toca estar en un aula, por ejemplo, no es menor, es distinta la formación a la práctica. Y ahí sí creo que podrían haber mayores instancias de capacitación en base a algunas estrategias o herramientas, pero también hacia cómo trabajarlas con el mismo docente, porque todo ese impacto no es menor. No es menor. Un docente a cargo de cuántos niños en un aula, ¿cierto?
2: La carga emocional y la carga académica.
1: Exactamente. Y también esta otra mirada, que no todo el que tiene que estar tranquilo necesariamente está bien, o que no todo lo que es en relación, como ya vamos a hablar más de una problemática en salud mental, tiene como solución la parte farmacológica, que hay que quizás de repente sí hay todavía a veces mucha insistencia, nos pasa desde el uso del fármaco. No existe una píldora, un fármaco mágico que digamos, ¿cierto? Porque esa no es la única vía ni la única solución. En eso encuentro que sí todavía estamos un poquito estancados y que lamentablemente las condicionantes, no solamente de que se pueda dar en el colegio, sino que la de la realidad de esas personas va a influir muchísimo. Ahí sí creo que se puede seguir avanzando en fortalecer un poquito más en las capacitaciones y en generar esas instancias, pero también hacia cómo protegerse. Exacto. ¿Quién va a estar a cargo de, cierto?
2: El autocuidado. Sí. Bueno, estamos escuchando atentamente a Carmen Pérez San Francisco, de profesión psicóloga clínica, licenciada en psicología, quien nos acompaña hoy jueves, ¿cierto?, en nuestra sección Huellas Barista, exalumna egresada el año 2000, en ese tiempo Colegio Antonio Varas, hoy Liceo Bicentenario de Excelencia, Colegio Antonio Varas de Vicuña. También es una madre, ¿cierto? Es mamita. Sí. ¿Ya? Es importante señalar. Y bueno, ella trabaja en la parte de la sección salud mental, el CEFAM de Calingasta. ¿Y por qué quisimos invitarla? Porque ella ha favorecido mucho como colegio nuestras derivaciones de nuestros niñas y adolescentes, y también en destacar lo que ha sido y lo que es, y como fecha todavía inicial de lo que es la salud mental. Es una celebración de efeméride de todo el mes. Exacto. Por lo tanto hay charlas, talleres, ¿cierto? Además todo lo que surge como instancia de lo preventivo frente a distintas situaciones. Carmencita, hablábamos un poco de ti, de tu experiencia laboral. Es más que solamente escucharte, ya tenemos esa posibilidad. Y lo otro, llevas tiempo ya en esto de la salud mental. Y vamos a tu vida personal, ya a nuestra ex alumna, siempre estudiosa, siempre meticulosa, detallista, humanista por excelencia. Carmencita, libros que de alguna manera hayan marcado tu existencia personal.
1: Hay varios, como le comentaba en algún momento, ¿cierto? Pero hay algunos que hacen más ruido ahí y que quedan. Uno de ellos es, bueno, nuestro gran señor, el Quijote de la Mancha, por todo lo que significa también. Y no es menor, porque ahí lo plasmaban como un loco, por decirlo de algún modo, ¿cierto? Con todo lo que ha
2: hecho. Por el ingenio de una propia locura.
1: Exactamente.
2: El ingenioso Don Quijote de la Mancha.
1: Ese es uno de los. Y yo, que soy de la generación antigua, como dice, me tocó leer el antiguo, el que había que leerlo con un diccionario al lado. Claro. Esa fue mi primera experiencia. Y después reencantarme mucho más cuando, bueno, con usted misma lo llevamos a una obra. No sé si usted lo recuerda, hace muchos años atrás. Eso fue volver a reencantarse con eso, y de ahí ya quedó plasmado en mí. Dorian Gray
2: también te marcó.
1: Sí, y incluso me hace bastante ruido con la actualidad, sobre cómo muchas veces nos podemos ver cegados.
2: El retrato de Dorian Gray, de Oscar Wilde. Ese te marcó, ya.
1: Nos podemos ver cegados por por una belleza que es superficial. Y que finalmente la juventud eterna y la belleza estética, física, no es lo que prima, no es lo que trasciende, ¿cierto? Y que si no trabajamos lo interno, finalmente nos quedamos encerrados en ese espejo. Y hoy en día hay bastante impacto. Si bien las redes sociales ayudan muchísimo en varias cosas, esto de la imagen pública, qué tan visto soy, dedito hacia arriba, dedito hacia abajo, que eso ya no está, incluso lo sacaron precisamente por lo mismo. Pero finalmente, ¿cuántos comentarios positivos o no hacen hacia incluso a veces una imagen, una sonrisa que no es real? Como para
2: la autenticidad del ser.
1: Exacto. Claro.
2: El nihilismo, que también fue muy estudiado, ¿cierto?
1: Sí.
2: El voluntarismo, la voluntariedad de los actos humanos. Estudiar a Oscar Wilde es en un sentido. Los dos textos, uno del Renacimiento y otro de la literatura inglesa, marcan un antes y un después en la literatura universal. Y que, bueno, como profesora de literatura, yo no sé a veces qué pesa más, el periodismo, la literatura, el ser profesora de lenguaje y de filosofía. Y poder hablar de estos temas, el poder hablar de la salud mental. Y nos vamos a un personaje que vivió la locura y al morir recupera la cordura, y aquel que era cuerdo, ¿cierto? Dice sí, el Sancho Panza, dice, salgamos nuevamente, señor, ¿cierto? Vamos de nuevamente esos caminos, vamos a los molinos. Entonces, entre el paso de la cordura y la locura, y que es parte también innoblemente de lo que somos los humanos, ¿cierto? Vivimos en eso. Y lo último que te quiero pedir, Carmencita, es el mensaje a nuestros alumnos de cuarto medio. Ya es octubre para ellos, es un mes, claro, es un mes radical para su cierre de nota, las despedidas que se le entrega. El sostenedor don Enrique Silva Rojas les brinda un almuerzo especial para ellos, el desayuno que le hacen los apoderados. Viene también sus reconocimientos de academias, talleres, ¿cierto?, donde ellos participaron durante toda su trayectoria estudiantil. Y es nuestra despedida. Y por último, lo formal, que es su licenciatura. ¿Cuál es el mensaje de la profesional Carmen Pérez San Francisco a ese estudiante para su proyección, para su decisión de vida?
1: Creo que primero visualizar, aunque hay quienes a veces lo sienten así, no termina todo, ¿cierto? Ahí es un nuevo, es otra etapa. Tampoco es como algo nuevo, porque lo que hemos aprendido en esas experiencias, pero visualizarse también a futuro, si yo me vería o no me vería realmente en alguna profesión. Y que más allá de las herramientas que son importantes y las habilidades que uno va a tener para escoger determinada carrera, es ver también qué quiero yo, reconocer para qué tal vez soy bueno. Y si bien la formación terminando cuarto medio es muy importante, quien aún esté un poquito confundido o con dudas, hay distintas instancias que existen hoy en día también para poder decantar y tomar con calma una decisión a nivel profesional. Pero más allá que eso, que puedan disfrutar el momento, el aquí y el ahora. O sea, ya sea para quien ya quiere salir, para quien, ¿cierto? Porque hay muchos que hoy no hay la hora de salir, y después cuando uno sale, chuata, oye, no sabía que iba a extrañar algunas cosas del colegio.
2: La nostalgia,
1: ¿cierto?
2: Claro.
1: Pero sobre todo que se conecten y que puedan aprovechar el momento, este último mes que les va quedando. Toda esta otra presión del entorno, que no es menor, entre familias, cursos, notas, qué voy a hacer, y un sinfín de cosas que se juntan, a conectarse con ellos mismos, a encontrarse un poquitito en ese camino, porque de aquí en adelante, así como todos los otros días, se empieza a tomar mucho más peso de que son más autonomía en cada una de las decisiones. De a poco, obviamente, pero empiezan a visualizar eso también.
2: Bueno, escucharon en este caso la proyección la ayuda, ¿cierto? Y la autoayuda que uno a veces necesita de escuchar a alguien que ya es profesional para las tomas de decisiones que son fundamentales para sus estudios universitarios. Estuvo con nosotros la señora Carmen Pérez San Francisco, profesional psicóloga clínica, que nos habló del mes de la salud mental, que nos habla de la importancia de la prevención, ¿ya? Nos habla de la parte de la salud pública, de los CEFAM, y cómo trabaja, ¿cierto?, con estamentos tan importantes como son en este caso para los colegios, la convivencia educativa, ¿ya? Y también porque ella vivió lo que es tener el cargo de, en algún momento, de encargada de convivencia educativa, por lo tanto sabemos de lo que estamos hablando, que ahora es coordinadora de convivencia educativa, antes era encargada de convivencia escolar. Entonces cambia una coordinación porque se trabaja indistintamente en lo transversal y con los distintos estamentos. Agradecerte, Carmencita, creo que siempre los tiempos son muy acotados, hay muchos temas que abordar. Estamos hablando del ser humano, estamos hablando en términos de del humanista propiamente tal, estamos hablando de la salud y el bienestar de las personas, de los niños, niñas y estudiantes, en este caso muy focalizado. No tomamos el tema de los adultos,
1: claro,
2: ya que son un tema bastante importante, bastante diría yo especial. Por el abandono, claro, por el abandono, la soledad, indistintamente cómo la salud pública interviene en esos estamentos específicos, rangos de edad, ¿ya? Pero agradecerte y nuestro público que siempre nos sigue, dice, bueno, ¿y cuándo yo? ¿Ya? Y agradecen también las personas que están siendo invitadas, ya llevamos tiempo en ello. Y a nuestros auditores que reconocen en Guayabarista el reconocimiento de la trayectoria de profesionales que fueron formados en el Liceo Bicentenario de Excelencia Colegio Antonio Varas. Muchos forman parte de la familia Baristas y otros son estudiantes, ex estudiantes baristas, ¿cierto? De corazón. Gracias, Carmencita, y hasta una nueva oportunidad.
1: Bueno, muchas gracias.

0: Son las 11 de la mañana, 50 minutos.
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1: Y estamos llegando al final de nuestro programa para este día jueves. Un jueves que quizás puede confundir a más de alguien porque, si bien es cierto, ha estado nublado con algunos claros de sol en algún minuto, todo indica que debiéramos tener en las próximas horas, minutos antes, minutos después, algo de chubascos, que es el pronóstico que tenemos según la Dirección Meteorológica de Chile. Chubascos débiles e incluso tanto en la tarde como en la noche, tormenta eléctrica.
2: Así es, y desde nuestra ventana podemos ver cómo caen gotitas con sol en nuestro hermoso Vicuña, Valle del Qui. Y con esta hermosa postal nos despedimos el día de hoy.
1: Hoy día nuestra ventana está Full HD.
2: Me encanta, Full HD, me encantaría que fuera siempre así, de verdad. Ah, bueno, para eso es algo interno, pero ya lo entenderán. Queremos que tengan una excelente tarde y nos vemos mañana. Y lo mejor de hoy lo escuchan a las 18 horas en Lo Mejor de la Mañana Barista.
1: Que estén muy bien, hasta mañana.
2: Chao, chao.

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4: La sopa marinera. La sopa marinera es un clásico de las costas chilenas, un plato que reúne lo mejor del mar en una deliciosa preparación, con mariscos frescos como camarones, choritos, almejas y pescado. Se cocina un caldo sabroso y reconfortante, perfecto para compartir en familia. Sus aromas y sabores evocan la brisa marina y la vida en las caletas, donde la pesca y la gastronomía se entrelazan con la cultura local, un verdadero tesoro culinario que sigue vivo en cada mesa chilena.

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0: Buenos días, Claudio. Buenos días, Mari Carmen. A esta hora de la mañana les contamos que el pasado viernes 2 de octubre se realizó una jornada llena de pensamiento crítico, oratoria y gran debate. Esto en el marco de la segunda semifinal del torneo de debates del electivo Argumentación y Participación en Democracia, donde participan estudiantes de tercero y cuarto medio. En esta oportunidad, el tema central fue si se debe preservar la historia patrimonial o modernizar las ciudades con los recursos que genera el turismo. Una instancia clave que potencia habilidades de expresión, análisis e investigación fundamental para el futuro de nuestros jóvenes estudiantes. La gran final se realizará a fines de este mes de octubre y contará con una transmisión especial a través de los micrófonos de Radio CAF. Para conocer cómo se desarrolló este encuentro, escuchamos en primer lugar a la profesora de historia a cargo del electivo, Mirta Moraga, la profesora Mimi.
1: Se hizo la otra semifinal del electivo, del debate del electivo, y el tema fue respecto al patrimonio cultural, si hay que preservar la historia patrimonial o modernizar las ciudades con estos recursos que el patrimonio, el turismo genera.
0: Tras la deliberación del jurado, el equipo en contra resultó ganador de esta disputada semifinal. Escuchemos ahora a continuación las impresiones y sensaciones de los propios estudiantes protagonistas.
2: Yo me llamo Yanela Flores, soy subcapitana del equipo en contra, que fue el equipo que ganó hoy día. El tema era sobre el urbanismo o proteger el patrimonio cultural y el turismo. Me parece una experiencia súper buena porque hace unos años no estaba presente en el colegio. Que se haya implementado nos ayuda demasiado a todos a poder expresarnos. Tener pensamiento crítico y demás cosas. Me parece algo súper bacán porque es algo que todos nuestros compañeros querían. Tuvimos como un mes de preparación, fuimos trabajando clase a clase y también de manera online, por así decirlo, desde nuestras casas con nuestro equipo.
3: Y nada, Sepúlveda del equipo en contra para el turismo y culturización del patrimonio cultural. Realmente en lo personal a mí me gusta, ya que me gusta como, es como mi forma de desahogarme así. O haciendo esto, es como siento como ese sentimiento de desahogo así. Realmente la preparación fue un día y fue ayer. Así que no veníamos tan preparados, pero teníamos información y la confianza.
0: Felicitamos a todos los equipos participantes y a la profesora Mimi por incentivar el debate académico y el pensamiento reflexivo en nuestras salas de clases.
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4: Ya. Hola, me llamo Florencia Toro, yo pertenezco al curso segundo medio B y quiero que la Radio CAP ponga la canción O que será de Willy Colón. Me gusta esta canción porque aparte de tener un buen sentimiento, es muy de mi gusto. Es así una canción que yo encuentro que es muy, por así decirlo, emotiva.
5: Yo creo en muchas cosas que no he visto y ustedes también, lo sé. No se puede negar la existencia de algo palpado, por más etéreo que sea. No hace falta exhibir una prueba de decencia de aquello que es tan verdadero. El único gesto es creer o no. Algunas veces hasta creer llorando. Se trata de un tema incompleto porque le falta respuesta. Respuesta que alguno de ustedes quizás le pueda dar. Es un tema en Technicolor para hacer algo útil del amor, para todos.

0: 14 horas, 9 minutos.
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0: 14 horas, 24 minutos.
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1: Hola a todos, mi nombre es Evolet Galleguillos, del curso octavo A. En este capítulo de nuestro ciclo especial nos acompaña una invitada muy querida por nuestra comunidad escolar, la profesora Carelia Molina Torres, docente de ciencias en nuestro Liceo Bicentenario de Excelencia, Colegio Antonio Varas, y también presidenta de la agrupación Mundo Azul TEA. Desde lo que usted ve con las familias de Vicuña, ¿qué cree que es lo más importante que un colegio como el Antonio Varas debe hacer para ser realmente inclusivo?
4: Entender a las personas, entender que nuestro colegio realmente ya lo hace. Yo soy testigo de que acá se genera una verdadera inclusión. Tenemos espacios muy inclusivos, tenemos los profesionales que ayudan a generar esa inclusión, que es súper importante. Y yo considero que las familias deben entender y comprender. Cuando no tienen un hijo o una hija en el espectro autista, por ejemplo, deben enseñarle en casa que todas las personas somos distintas, que somos diferentes y que en esa diferencia se enriquece el mundo. Entonces yo creo que por ahí parte toda la inclusión, en el entendimiento, en comprender al otro, en entender al otro. Yo creo que la verdadera inclusión comienza por esa parte.
3: Agradecemos enormemente a la profesora Carelia Molina Torres por acompañarnos hoy y ayudarnos a entender que la diversidad nos hace mejores personas. Esto fue Hablemos de Autismo. Hasta el próximo capítulo.
5: 15 horas, 3 minutos.
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0: 15 horas, 52 minutos.
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3: Era hija de Carlos Madariaga Pizarro y Laura Gutiérrez Ugarte y nieta de un general de ejército. Ugarte, sí, era prima en segundo grado del general Augusto Pinochet Ugarte.
4: Pinochet es mi primo. Qué pena.
3: Mónica Madariaga estudió las monjas ursulinas en el Colegio Compañía de María y en el Liceo 7. Y después ingresó a estudiar Derecho en la Universidad de Chile, titulándose con la tesis Derecho Administrativo y Seguridad Jurídica. El año 1962 había ingresado a trabajar en la Contraloría General de la República. Madariaga, como decíamos, era prima en segundo grado de Augusto Pinochet, quien, tras asumir el poder tras el golpe de Estado del año 1973, la convirtió en una suerte de asesora legal. Pero, entre los años 1977 y 1983, Madariaga se desempeñó como ministra de Justicia, y en ese tiempo se promulgó la Constitución de 1980 y el Decreto Ley 2191, más conocido como el Decreto de la Ley de Amnistía, que fuera redactado por la propia Madariaga. Fue además ministra de Educación entre el 14 de febrero de 1983 hasta el 18 de octubre de ese año. Posteriormente, a finales de ese mismo año 1983 y hasta 1985, se desempeñó como embajadora de Chile ante la OEA, pero en enero de 1985 se le pidió la renuncia. Ese mismo mes, en una entrevista a la revista ¿Qué pasa?, había señalado que el exilio para un chileno es el peor castigo que se le puede infligir. A veces pienso que el exilio es peor que la pena capital. También dijo que como embajadora en la OEA, textual, mis profundas inquietudes se centraban en las informaciones recibidas en el exterior acerca de la represión desatada en Chile luego del 11 de septiembre de 1973. Se hablaba de graves torturas, de cuerpos arrojados al mar, en fin, de situaciones que, honestamente, creo que ningún civil colaborador del gobierno tuvo jamás ocasión alguna de conocer. Cierre de comillas.
4: Tenía todas las comodidades, estaba con mi madre en la ciudad más linda del mundo, tenía lo que yo pidiera, ahí estaba, y sin embargo todo eso lo tiré por la borda cuando me di cuenta de lo que pasaba en Chile.
3: Ese mismo año 1985, en una entrevista a la revista Análisis, en el mes de diciembre, pidió perdón y argumentó haber vivido en una burbuja y por eso no haber conocido las violaciones a los derechos humanos de la dictadura. Este fue un argumento muy recurrente en algunos simpatizantes del régimen, la burbuja y por lo tanto el desconocimiento. Según su versión, Madariaga dijo que había empezado a tomar conciencia cuando se develaron en noviembre de 1978 los cadáveres de detenidos desaparecidos en los hornos de Lonquén. Fue para mí como una bofetada, dijo en esa entrevista, para luego agregar, yo estoy aquí, júzguenme. Tras el retorno de la democracia, Mónica Madariaga asumió la rectoría de la Universidad Andrés Bello. Fue candidata a senadora de la Unión de Centro-Centro Progresista en las parlamentarias del año 1997. Obtuvo el 16,7% de los votos, pero no resultó elegida. Posteriormente fue directora de la Escuela de Derecho de la Universidad de Artes, Ciencias y Comunicación, la UNIAC. Mónica Madariaga se caracterizó por una fuerte personalidad, un carácter franco y muy polémicas declaraciones. Era de hecho una invitada frecuente en programas periodísticos de radio y televisión por su franqueza para develar algunos episodios de la dictadura militar, como por ejemplo indicar la gran influencia que Lucía Iriarte Pinochet ejercía sobre su esposo.
5: Usted fue la primera que dijo que Pinochet era calzonudo.
4: Sí, sí.
3: En julio del año 2008, reapareció en la escena política y concedió una entrevista al ex subsecretario Patricio Tombolini, en la que afirmó que José Piñera había intercedido el año 1982 para evitar el procesamiento de su hermano Sebastián por una investigación sobre el Banco de Talca. Textual. Que diga algún magistrado que yo les pedí algo. Una sola cosa pedí, una sola, la libertad de Tatán Piñera cuando estaba preso como presidente del Banco de Talca por el caput económico del año 83 y que me dio las gracias en un avión, dijo textualmente en una oportunidad Madariaga, pero esto fue rebatido por el entorno de Sebastián Piñera. Mónica Madariaga había contraído el año 2004 un agresivo cáncer óseo y de mamas que logró contener, pero que luego reincidió y por metástasis se extendió al sistema linfático. Y justamente por esa enfermedad, Mónica Madariaga falleció el 8 de octubre del año 2009 a los 67 años de edad.
4: El cáncer viene por la baja de defensas en que tú no eres capaz de repeler estas células malignas que permanentemente el cuerpo está produciendo.
6: Yo no quiero que a mi niña golondrina me la vuelvan. Se hunde volando en el cielo y no baja hasta mi estera. 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Yo no quiero que a mi niña la vayan a hacer princesa. Con zapatitos de oro, cómo juegan las praderas. 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Y menos quiero que un día me la vayan a hacer reina. La subirían al trono a donde mis pies no llegan. 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
7: 16 horas, 9 minutos.
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0: 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Quédense con nosotros.
1: Bienvenidos a las noticias. Compartimos una emocionante noticia deportiva que llena de orgullo a nuestro Liceo Bicentenario de Excelencia, Colegio Antonio Varas. Nuestro alumno de quinto básico A, Gaspar Araos Barraza, de tan solamente 10 años, enfrenta el desafío más importante de su carrera. Fue seleccionado para viajar a España a entrenar en la Academia Fútbol Club Barcelona. El mismo Gaspar nos cuenta cómo ha sido su historial deportivo.
2: Mi participación fue que yo estuve entrenando y uno allá en el complejo pingüino, allá en Serena. Y unos profesores me estuvieron viendo y me invitaron allá a España para entrenar allá. Soy parte de Coquimbo desde el año antepasado. Sí, viajo los martes y jueves y si es que me citan a los partidos, viajo el sábado. Yo juego de delantero centro y a mí me motivó que yo quiero ser mejor que antes.
1: Actualmente la familia se encuentra abocada a recaudar los fondos necesarios para cubrir los pasajes y la estadía europea, que le permitirán al niño cumplir un gran sueño de convertirse en un futbolista profesional. Por supuesto, cuenta con el apoyo de la comunidad barista. Informó para la radio del Colegio Antonio Varas, Rosario Seura. Sigan en nuestra sintonía.
0: De esta forma llegamos al final de Noticias CAP. 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Nos reencontramos muy pronto en un próximo boletín informativo.
3: 16 horas, 49 minutos.
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3: 17 horas, 2 minutos.
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0: Nos encontramos en una nueva versión de Huellas Baristas, sección que va todos los días jueves, ¿cierto? Y tenemos el privilegio de invitar a ex estudiantes que cursaron sus estudios en el Colegio Antonio Varas, ya sea la educación parvularia, básica y media. En esta oportunidad tan especial nos encontramos con la profesional de salud mental, siendo este el mes de la salud mental, y quién más, lo más apropiado para invitar a Carmen Pérez San Francisco, licenciada en psicología, técnico en rehabilitación de alcohol y drogas y con una serie de diplomados. Bueno, nos referimos a nuestra psicóloga, ¿cierto? Carmen Pérez San Francisco, que desarrolla todo su trabajo en el CEFAMS de Calingasta. Bienvenido, bienvenida Carmencita a nuestra sección de Huellas Baristas. Es una hermosa oportunidad porque eres por segunda vez invitada a esta sección, pero esta vez teniendo el privilegio que nos hable de qué se trata la salud mental, el mes de la salud mental, y además todo lo que significa, ¿cierto?, trabajar en un CEFAM y cómo ayuda a nuestros niños, niñas y adolescentes, que es nuestro foco principal, ¿cierto?, nuestro estamento fundamental de estudiantes que cursan sus estudios en el Liceo Bicentenario de Excelencia, Colegio Antonio Varas. Bienvenida entonces a Huellas Baristas.
1: Bueno, primero que nada agradecer, ¿cierto?, el poder tener un espacio nuevamente y precisamente para generar un diálogo, una instancia en relación a la concientización también de la salud mental. Y en este mes, como dice usted, que se conmemora puntualmente el mes de salud mental, que es precisamente en estas fechas, pero uno no habla ya puntualmente solo de un día, como el 9 de, ¿cierto?
0: Claro.
1: El 9 de octubre, sino que empezamos a hablar del mes de. Precisamente, como dice usted, también en la parte infanto-juvenil, son distintas las etapas del ciclo vital, pero acá es donde nuestras bases, ¿cierto?, a futuro van a repercutir muchísimo las experiencias que tengamos en estas primeras etapas de nuestra vida. La infancia más temprana, ¿cierto?, la preadolescencia, la adolescencia y las etapas, las experiencias que vamos a tener también en los establecimientos educacionales, más allá de la familia y la historia personal que uno pueda tener, no es menor y va a repercutir sí o sí a favor o en contra, sí. Y considerando también un sinfín de otros factores que pueden estar ahí.
0: Bueno, los colegios en estos últimos tiempos ha activado, ¿cierto?, sí, de una u otra manera estas redes de derivación de apoyo, específicamente de la salud mental, y nosotros reconocemos el tremendo apoyo, aporte, ¿cierto?, que nos brinda el CEFAM, en este caso CEFAM de Calingasta, y me gustaría que nos explicara cómo ustedes ayudan a niños, niñas y adolescentes frente a lo que ya sea un cuadro de ansiedad, un cuadro de estrés, depresión, ya el tema de la ideación suicida, que es un tema muy, muy, digamos, abordado en términos de la psicología clínica específicamente. Me gustaría que nos explicara, y a nuestros amables auditores que siguen constantemente los días jueves a Huellas Baristas, ¿cómo ustedes lo trabajan cuando reciben este tipo de derivaciones?
1: Sí. Bueno, en el sistema público, la salud en el sistema público, ¿cierto?, la salud mental, dentro de, mientras uno tenga el acceso a través de, o sea, un usuario, un paciente que esté inscrito en algún centro, tiene el derecho a consultar, a la instancia de consulta, incluso sin ser derivado, ¿cierto? Que eso es lo primero y que es súper importante, porque también hay veces que algunas familias o incluso algunos adolescentes piensan que tienen que ser derivados, ya sea por algún profesional u otra institución, a la instancia de una consulta en salud mental. Esa es como la primera puerta, y yendo a la pregunta que usted nos dice, ¿cómo nos ayudamos, cómo lo ayudamos? Es generando esta instancia de la primera acogida a la escucha inicial, y cuando hay una derivación también de alguna institución, Se agradece también la retroalimentación que se nos entrega, porque viene una información, hay un sinfín también de gestiones que se hace, ¿cierto?, donde se movilizan distintas estrategias para prevenir los riesgos tal vez que se están visualizando. Hoy en día sí tenemos muchas más derivaciones, por decirlo de algún modo, más hacia la parte de salud mental. Las coordinaciones también son mucho más fluidas, y en la parte de la prevención de suicidio es importante reforzar las redes a nivel familiar, a nivel de la comunidad educativa también, y no solamente en salud, ¿cierto? Que es como lo que ayuda a que entre todos podemos avanzar en la prevención, tomando en cuenta obviamente que van a haber características en cada uno de los casos o de las situaciones en las que nos podamos ver enfrentados, pero la idea es poder reforzar el plan de seguridad en base a determinado caso que se pueda estar trabajando de forma conjunta para tener mayores alcances como una red protectora, que logremos llegar a tiempo, que es la idea. Y si no están a tiempo, por lo menos que a donde lleguemos logremos prevenir un desenlace un poco más complejo.
0: Carmen, con respecto al tema de una del estar presente un mes completo, el tema de efeméride, de recordatorio de lo que es la salud mental, ¿por qué se hace tan necesario el psicólogo lo tenemos en la parte educacional, psicólogo educacional, psicólogo clínico, en la parte laboal, ¿cierto? Cuando nos evalúan para poder concursar o participar dentro de un trabajo, de una empresa o lo que sea, institución. ¿Por qué el psicólogo se hace, voy a decir la palabra, imprescindible en la vida de lo cotidiano?
1: Puede ser en parte, ¿cierto?, sin ser tan autorreferente hacia el área en el que estoy formada, por las herramientas o por la preparación que hay en relación a la salud mental en general. Pero igual es importante hacer el llamado de las otras instancias, porque es cierto que en salud también es importante la integralidad. El área social, la parte social tiene un impacto tan relevante, pero a veces quizás no es tan valorado, ¿cierto? Se tiende a veces incluso a sobredemandar un área que lamentablemente en sistema público a veces no damos abasto. Pero si usted dijera, ¿hace falta más? Sí. Más personal, más recurso humano para la cantidad de derivaciones o demandas diarias para lograr una frecuencia ideal, mayor alcance, cobertura a lo que idealmente es lo que se espera. Sí, hace falta un poco más de refuerzo en los recursos. Y en cuanto a si se hace un poco más necesaria, ¿cierto? Se ha ido incorporando cada vez también la área de terapia ocupacional en el área de salud y en varias otras instituciones. El rol también que tienen los terapeutas ocupacionales, pasamos a ser, como uno dice, entre todos vamos reforzando y nos vamos apoyando y generando distintas estrategias, distintas miradas. Y en la parte más ya acuciosa, ¿cierto?, de la exploración pura, y ahí entra directamente más las áreas formadas o con alguna especialidad, porque incluso pueden ser de otras áreas, pero que han tomado alguna especialización en las temáticas de salud mental, porque a veces también suele haber bastante confusión cuando uno habla de salud mental. Confusión me refiero más que nada en el sentido que se asocian directamente a la patología y no al estado de bienestar psicosocial, psicoemocional, ¿cierto? Biopsicosocial, si quisiéramos llamarlo así también. Cuando uno habla de salud mental, habitualmente se tiende a pensar en el problema, y no en cómo podemos trabajar nuestra salud mental para tener una buena calidad de salud mental, y que eso va a tener un impacto en todos los escenarios, laborales, personales, en la salud física, porque está conectado, ¿cierto?, todo lo físico y lo mental, y no necesariamente a que salud mental es igual a patología en. Ahí sí creo que todavía falta avanzar en el trabajo de comprender esa mirada desde la estabilidad, el bienestar.
0: Mi pregunta ahora está focalizada en lo preventivo. ¿Cómo ustedes, dentro de las distintas comunidades educativas de la comuna, ustedes pueden hacer un trabajo preventivo? Me refiero a charlas, talleres, ¿cierto? Intervenciones de distinto tipo. No solamente como tú señalas, cuando ya el caso ya ha sido derivado o la persona se sintió tan mal que va en la voluntariedad, ¿cierto?, a pedir ayuda, que también existe y nos están dando a conocer esa importante información. Pero la consulta es esa, lo preventivo, ¿cómo lo ajustan para que las situaciones las situaciones en lo emergente puedan, en lo riguroso, decir, no, nosotros acá hicimos un trabajo, logramos que la situación decantara, logramos que la persona encontrara su bienestar personal, que tiene que ver con el bienestar, más que nada, la salud mental es bienestar. Entonces, ¿cómo hacen ese trabajo? ¿Cómo llega esa ayuda a los estamentos? Y que la parte que más está sujeta acá, por nuestra entrevista en Guayas Barista, a Carmen Pérez San Francisco, psicóloga de profesión, psicóloga clínica de profesión, ¿cómo hacen ese trabajo preventivo?
1: Bueno, hay distintas líneas y componentes que se trabajan, ¿cierto?, en los lineamientos del Plan Nacional de Salud Mental y en las adecuaciones también que se van haciendo año a año según las necesidades. Y una de esas tiene que ver con promoción, con promover, no solamente, ¿cierto?, con prevenir o la intervención propiamente tal. Y se gestan varias instancias de talleres que pueden acceder toda la comunidad. Este viernes precisamente va a haber taller, ¿cierto?, que se invita a la comunidad también, se hace difusión. Hay veces que hay muy buenas acogidas y otras veces se resisten un poquitito, pero cada vez más se están interesando, ¿cierto? Se difunden entre la misma comunidad, por decirlo coloquialmente, se pasan el dato y comienza a fortalecerse también los grupos de las instancias comunitarias. Además de talleres o de la parte preventiva, existen lo que se llama los grupos de autoayuda, las instancias comunitarias, que son miradas desde la psiquiatría comunitaria, ¿cierto? Desde el trabajo en la misma comunidad, donde se genera, por decirlo de algún modo, un fortalecimiento a activos comunitarios. ¿Quiénes son los activos comunitarios? ¿A quiénes uno comienza a identificar como referentes o personas que nos pueden generar un grado de confianza, de apoyo, de gestión? Pero no necesariamente son desde la parte profesional ni clínica, sino que son tal vez mi vecino, por ejemplo, no sé, el presidente de la junta de vecinos, pero que comienza a tener también una capacitación. Esto no los va a volver, obviamente, ¿cierto?, alguien que, pero sí van a contar un poco más con herramientas. O incluso ellos son activos comunitarios que ayudan a identificar prontamente y también se convierten en entes derivadores. ¿Sabe qué es lo que me está diciendo? Es como para que usted se acerque, vaya, acuda, avisan, manteniendo la confidencialidad, sabe que hay que estar atento acá. Me preocupan estos casos. Entonces se va fortaleciendo la parte comunitaria y eso ayuda bastante a la prevención real.
0: Carmencita, lo otro que te quería señalar, quizás estamos abordando la profundidad de lo que es la psicología propiamente tal, la salud mental como fecha de un mes completo. Exacto. ¿Ya? La labor de lo preventivo de los psicólogos. El psicólogo clínico va muy, muy de la mano con la psiquiatría, con la neurología, ¿cierto? Sí. ¿Cómo tú señalas para el paciente para el paciente, para un niño o niña que no entiende lo que le está pasando, no sabe estos estados depresivos que tiene, una tristeza constante, ganas de llorar, angustia, ¿cierto? El peso en el pecho, dentro de las cosas que escuchamos a veces en el día a día, en lo vivencial. Tú como psicóloga, ¿consideras que deberíamos nosotros los docentes, hablo como docente, ya no como periodista, deberíamos haber adquirido mayores conocimientos, más habilidades, más capacidades con respecto a estrategias para poder abordar en estos tiempos, digamos, para dar esa seguridad a nuestros alumnos de lo preventivo, digamos, de la activa escucha, ¿cierto? Y de hacer una derivación en la competencia para ayudar a nuestros estudiantes, ¿cierto? Y ¿cómo ves esa preparación? ¿Es muy exigua? ¿No la hemos desarrollado a cabalidad? Quizás en la parte curricular de las mallas curriculares de las universidades, quizás capacitar mucho más al docente para enfrentar situaciones en donde nos exigen una preparación más allá de lo pedagógico, más allá de la docencia, más allá de lo curricular.
1: Yo considero que igual hay avances. No es que antes no hubiesen estado, pero claro, era tal vez un poco menos. O el peso cultural también no es menor, porque hay que tomar en cuenta que eso también influía. Pero han habido avances en la formación, como en el pregrado, donde se van introduciendo cada vez más esta otra mirada. Pero en posteriori, cuando uno ya egresa y cuando toca estar en un aula, por ejemplo, no es menor, es distinta la formación a la práctica. Y ahí sí creo que podrían haber mayores instancias de capacitación en base a algunas estrategias o herramientas, pero también hacia cómo trabajarlas con el mismo docente, porque todo ese impacto no es menor. No es menor. Un docente a cargo de cuántos niños en un aula, ¿cierto?
0: La carga emocional y la carga académica.
1: Exactamente. Y también esta otra mirada, que no todo el que tiene que estar tranquilo necesariamente está bien, o que no todo lo que es en relación, como ya vamos a hablar más de una problemática en salud mental, tiene como solución la parte farmacológica, que hay que quizás de repente sí hay todavía a veces mucha insistencia, nos pasa desde el uso del fármaco. No existe una píldora, un fármaco mágico que digamos, ¿cierto? Porque esa no es la única vía ni la única solución. En eso encuentro que sí todavía estamos un poquito estancados, y que lamentablemente las condicionantes, no solamente de que se pueda dar en el colegio, sino que la de la realidad de esas personas va a influir muchísimo. Ahí sí creo que se puede seguir avanzando en fortalecer un poquito más en las capacitaciones y en generar esas instancias, pero también hacia cómo protegerse. Exacto. ¿Quién va a estar a cargo de, cierto?
0: El autocuidado. Sí. Bueno, estamos escuchando atentamente a Carmen Pérez San Francisco, de profesión psicóloga clínica, licenciada en psicología, quien nos acompaña hoy jueves, ¿cierto?, en nuestra sección Huellas Barista, exalumna egresada el año 2000, en ese tiempo Colegio Antonio Varas, hoy Liceo Bicentenario de Excelencia, Colegio Antonio Varas de Vicuña. También es una madre, ¿cierto? Es mamita, sí. ¿Ya? Es importante señalar. Y bueno, ella trabaja en la parte de la sección salud mental, el CEFAM de Calingasta. Y ¿por qué quisimos invitarla? Porque ella nos ha favorecido mucho como colegio nuestras derivaciones de nuestros niñas y adolescentes, y también en destacar lo que ha sido y lo que es, y como fecha todavía inicial de lo que es la salud mental. Es una celebración de efeméride de todo el mes. Exacto. Por lo tanto hay charlas, talleres, ¿cierto? Además, todo lo que surge como instancia de lo preventivo frente a distintas situaciones. Carmencita, hablábamos un poco de ti, de tu bueno, experiencia laboral. Es más que solamente escucharte, ya tenemos esa posibilidad. Y lo otro, llevas tiempo ya en esto de la salud mental. Y vamos a tu vida personal, ya a nuestra exalumna. Siempre estudiosa, siempre meticulosa, detallista, humanista por excelencia. Carmencita, libros que de alguna manera hayan marcado tu existencia personal.
1: Hay varios, como le comentaba en algún momento.

0: Eso fue volver a reencantarse con eso y de ahí ya quedó plasmado en mí. Dorian Gray
1: también te marcó.
0: Sí, y incluso me hace bastante ruido con la actualidad. Sobre cómo muchas veces nos podemos ver cegados.
1: El retrato de Dorian Gray, de Oscar Wilde. Ese te marcó, ya.
0: Nos podemos ver cegados por una belleza que es superficial. Y que finalmente la juventud eterna y la belleza estética, física, no es lo que prima, no es lo que trasciende, ¿cierto? Y que si no trabajamos lo interno, finalmente nos quedamos encerrados en ese espejo. Y hoy en día hay bastante impacto. Si bien las redes sociales ayudan muchísimo en varias cosas, esto de la imagen pública, qué tan visto soy, dedito hacia arriba, dedito hacia abajo, que eso ya no está, incluso lo sacaron precisamente por lo mismo. Pero finalmente, ¿cuántos comentarios positivos o no hacen hacia incluso a veces una imagen, una sonrisa que no es real? Como para
1: la autenticidad del ser.
0: Exacto. Claro.
1: El nihilismo, que también fue muy estudiado, ¿cierto?
0: Sí.
1: El voluntarismo, la voluntariedad de los actos humanos. Estudiar a Oscar Wilde es en un sentido. Los dos textos, uno del Renacimiento y otro de la literatura inglesa, marcan un antes y un después en la literatura universal. Y que, bueno, como profesora de literatura, yo no sé a veces qué pesa más, el periodismo, la literatura, el ser profesora de lenguaje y de filosofía. Y poder hablar de estos temas, el poder hablar de la salud mental. Y nos vamos a un personaje que vivió la locura y al morir recupera la cordura, y aquel que era cuerdo, ¿cierto? Dice el Sancho Panza, dice: salgamos nuevamente, Señor, ¿cierto? Vamos de nuevamente esos caminos, vamos a los molinos. Entonces, entre el paso de la cordura y la locura, y que es parte también innoblemente de lo que somos los humanos, ¿cierto? Sí. Vivimos en eso. Y lo último que te quiero pedir, Carmencita, es el mensaje a nuestros alumnos de cuarto medio. Ya es octubre para ellos, es un mes, es un mes radical para su cierre de nota, las despedidas que se le entrega. El sostenedor don Enrique Silva Rojas les brinda un almuerzo especial para ellos, el desayuno que le hacen los apoderados. Viene también sus reconocimientos de academias, talleres, ¿cierto?, donde ellos participaron durante toda su trayectoria estudiantil. Y es nuestra despedida. Y por último, lo formal, que es su licenciatura. ¿Cuál es el mensaje de la profesional Carmen Pérez San Francisco a ese estudiante para su proyección, para su decisión de vida?
0: Creo que primero visualizaron que hay quienes a veces lo sienten así. No termina todo, ¿cierto? Ahí es otra etapa. Tampoco es como algo nuevo, porque lo que hemos aprendido en esas experiencias, pero visualizarse también a futuro, si yo me vería o no me vería realmente en alguna profesión, y que más allá de las herramientas que son importantes y las habilidades que uno va a tener para escoger determinada carrera, es ver también qué quiero yo. Reconocer para qué tal vez soy bueno. Y si bien la formación terminando cuarto medio es muy importante, quien aún esté un poquito confundido o con dudas, hay distintas instancias que existen hoy en día también para poder decantar y tomar con calma una decisión a nivel profesional. Pero más allá que eso, que puedan disfrutar el momento, el aquí y el ahora. O sea, ya sea para quien ya quiere salir, para quien, ¿cierto? Porque hay muchos que hoy no hay la hora de salir, y después cuando uno sale, chuata, oye, no sabía que iba a extrañar algunas cosas del colegio.
1: La nostalgia.
0: ¿Cierto?
1: Claro.
0: Pero sobre todo que se conecten y que puedan aprovechar el momento, este último mes que les va quedando. Toda esta otra presión del entorno, que no es menor, entre familias, cursos, notas, qué voy a hacer, y un sinfín de cosas que se juntan.

0: a conectarse con ellos. Con ellos mismos, a encontrarse un poquitito en ese camino, porque de aquí en adelante, así como todos los otros días, se empieza a tomar mucho más peso de que son más autonomía en cada una de las decisiones. De a poco, obviamente, pero empiezan a visualizar eso también.
1: Bueno, escucharon en este caso la proyección, la ayuda, ¿cierto? Y la autoayuda que uno a veces necesita, de escuchar a alguien que ya es profesional para las tomas de decisiones que son fundamentales para sus estudios universitarios. Estuvo con nosotros la señora Carmen Pérez San Francisco, profesional psicóloga clínica, que nos habló del mes de la salud mental, que nos habla de la importancia de la prevención, ¿ya? Nos habla de la parte de la salud pública, de los CEFAM, y cómo trabaja, ¿cierto?, con estamentos tan importantes como son en este caso para los colegios, la convivencia educativa, ¿ya? Y también porque ella vivió lo que es tener el cargo de, en algún momento, de encargada de convivencia educativa, por lo tanto sabemos de lo que estamos hablando, que ahora es coordinadora de convivencia educativa, antes era encargada de convivencia escolar. Entonces cambia una coordinación porque se trabaja indistintamente en lo transversal y con los distintos estamentos. Agradecerte, Carmencita, creo que siempre los tiempos son muy acotados, hay muchos temas que abordar. Estamos hablando del ser humano, estamos hablando en términos del humanista propiamente tal, estamos hablando de la salud y el bienestar de las personas, de los niños, niñas y estudiantes, en este caso muy focalizado. No tomamos el tema de los adultos,
0: claro,
1: ya que son un tema bastante importante, bastante bastante, diría yo, especial. Por el abandono,
0: mayor,
1: claro, por el abandono, la soledad, indistintamente cómo la salud pública interviene en esos estamentos específicos, rangos de edad, ¿ya? Pero agradecerte a nuestro público que siempre nos sigue, dice, bueno, ¿y cuándo yo? ¿Ya? Y agradecen también las personas que están siendo invitadas, ya llevamos tiempo en ello. Y a nuestros auditores que reconocen en Guayabarista el reconocimiento de la trayectoria de profesionales que fueron formados en el Liceo Bicentenario de Excelencia con Colegio Antonio Varas. Muchos forman parte de la familia Baristas y otros son estudiantes, ex estudiantes baristas, ¿cierto? De corazón. Gracias, Carmencita, y hasta una nueva oportunidad.
0: Bueno, muchas gracias.

0: Buenos días, Claudio. Buenos días, Mari Carmen. A esta hora de la mañana contamos de una excelente noticia deportiva para nuestro colegio porque han llegado cuatro nuevos relojes digitales de ajedrez profesional. Un equipamiento de primer nivel que permitirá a nuestros estudiantes jugar, entrenar y controlar sus tiempos al más alto nivel. Para entregarnos todos los detalles de esta importante adquisición y proyectar lo que se viene para el próximo año, escuchamos a la profesora Gloria Dubó, encargada de la biblioteca CRA de nuestro colegio.
1: Esta semana llegaron a la biblioteca cuatro relojes especiales para jugar ajedrez, donde los niños podrán tener el tiempo para controlar el tiempo para jugar, y esperamos el próximo año tener una academia de ajedrez.
0: La llegada de estos nuevos dispositivos fue muy bien recibida y con gran alegría por las y los estudiantes, quienes valoraron cómo el control del tiempo le da mayor dinamismo, emoción y exigencia estratégica en sus partidas. Escuchemos ahora a dos estudiantes quienes valoran la llegada de los relojes digitales.
2: Cris Arias, de primero medio B. Me parece mejor, increíble, porque antes no podíamos regularnos con el tiempo, pues. Tendríamos que jugar toda la partida, o si no tocaban el timbre y no podíamos terminar la jugada. Pero ahora, como tenemos tiempo, tenemos que administrarlo bien podemos perder por tiempo, no alcanzamos a terminar.
3: Me llamo Alonso Rosúa y soy de sexto. Que está bien que se pueda jugar así, porque así da como más intenso. Como que uno intenta hacer jugadas estratégicas, pero más rápidas. Al tener cierto tiempo, y si uno lo pierde, pierde la partida. Entonces, eso sirve igual para que uno busque estrategias más rápidas y que su cerebro como que planifique. Y también hacer más rápido jaque mate y desesperar al oponente.
0: Es así como con gran entusiasmo ahora se viven los recreos en la biblioteca CRA con los juegos de ajedrez, ahora con relojes digitales profesionales. La invitación queda abierta entonces para todos los estudiantes baristas que se acerquen, utilicen estos nuevos relojes y sigan practicando el ajedrez y que estén atentos a que muy pronto se abrirá una academia de este deporte.
4: Regresamos junto a ustedes para continuar con esta mañana barista en nuestra jornada de día jueves aquí en Radio CAP, la radio del colegio Antonio Varas.
5: Así es, y ya está en nuestros estudios, como lo dijimos anteriormente, les dimos un adelanto. Está en nuestros estudios nuestra abogada panelista, ¿cierto? Jacqueline, la señora Jacqueline Cerda Maluenda. ¿Cómo está, Jacqueline? Bienvenida.
6: Hola, muy buenos días, muy bien, muchas gracias. Buenos días, Claudio, buenos días, Mari Carmen, y buenos días, respetados radioauditorios.
5: Muchas gracias. Y bueno, decir que ella es experta en sucesión por causa de muerte, y en el episodio anterior de La Mañana Barista, el miércoles pasado, estuvimos hablando de lo que era un contrato de hipoteca. Y hoy día nos toca la segunda parte, ¿cierto? Lo que nos quedó pendiente justamente de lo que es contrato de hipoteca. No sé si podríamos, para adentrarnos un poco en el tema, recordar que para que las personas que no nos han escuchado también, ¿qué es una hipoteca, Jacqueline?
6: Sí, ningún problema. Bueno, el contrato de hipoteca se encuentra definido en el artículo 2407 del Código Civil y es un derecho de prenda, dice, constituido sobre inmueble que no deja por eso de permanecer en poder del deudor. Pero ahora bien, si complementamos esa definición para que sea más clara para nuestros auditores, podemos decir que es aquel derecho real de garantía que recae sobre un inmueble que permanece en poder del que lo constituye y que da derecho al acreedor para perseguirlo en manos de quien se encuentre y a pagarse preferentemente con el producto de la venta en pública subasta. Eso es en general.
5: En general, y si lo pues, podríamos poner un ejemplo. Por ejemplo.
1: ejemplo así como de la vida?
6: Sí, una persona desea comprar una propiedad, pero no cuenta con el dinero suficiente. Uh-huh. Por lo tanto, concurre a un banco o a cualquier otro tipo de entidad financiera que le pueda solventar esa parte del dinero que le falta. Bueno, pensemos que es un banco cualquiera.
5: Banco NN.
6: Banco NN.
5: Vendamos
6: banco
5: el alma al banco.
6: Entonces, este banco presta la diferencia, que es un mutuo que le da, se denomina mutuo, ¿ya? Y ese mutuo es hipotecario. ¿Por qué? Porque para que usted pueda recibir ese dinero como parte de la venta y pagar esa parte del precio con ese mutuo que le da, con ese préstamo, tiene que dejar una garantía. ¿Y cuál es la garantía? Dejar en hipoteca su casa, ¿ya? Entonces, él deja en hipoteca su casa, pero dice que la ley dice que no porque la deje en garantía a favor de un banco que le presta el dinero, va a dejar de estar en poder de ella. Él puede disponer de esa propiedad, incluso venderla, que es lo que vamos a ver ahora más adelante, y puede disponer de muchas formas, sin necesidad. Mientras cumpla con el banco, no va a tener problema. Pero si deja de cumplir, el banco no va a perseguir al deudor, ¿ya? Va a perseguir la propiedad en manos de quien esté, porque es un derecho real, ¿ya? Derecho real quiere decir que la hipoteca se constituyó sobre el inmueble. Por ejemplo, si hacemos una comparación, cuando usted compra un inmueble que paga contribuciones, tesorería o servicio de impuestos internos no persigue al deudor, no persigue que decir, este señor es el dueño, él le vamos a cobrar, no, persigue la propiedad, y es respecto a la propiedad que le aplica un rol, y respecto a ese rol cobra la contribución.
5: Y el rol es, uno lo tiene inscrito en el conservador en nombre de uno, o quién es
6: Claro, pero el rol siempre ha estado en la propiedad desde que el servicio de impuestos internos se lo asigna. Ajá. Por lo tanto, ese rol va a perseguir, independiente de quién sea el dueño, va a seguir la propiedad hasta el último, hasta que deje
5: cobrando
6: de existir,
5: las contribuciones, cobrando las contribuciones. Aunque te digan que tienes que construir y te van a bajar las contribuciones, pero después te las suben porque construiste una casa.
6: Efectivamente, cambia la circunstancia, por lo tanto ya ahí impuestos internos aplica todo lo que corresponda por ya sea por construcción o por mejoramiento. Y también aplica, tenemos que hablar lo bueno también,
5: ajá,
6: que cuando una persona es de la tercera edad puede beneficiarse con algunos requisitos, cumpliendo algunos requisitos, con algunos beneficios que el Estado le otorga por ser de la tercera edad.
5: De la tercera edad.
6: Claro, por lo tanto también le podría bajar las contribuciones.
5: Sí, también tengo entendido que aplican esos beneficios de la tercera edad, pero las personas de tercera edad si trabajan y tienen un ingreso superior a un monto,
6: claro,
5: tampoco les se la baja.
6: Efectivamente, ¿no? Si tienen que cumplir ciertos requisitos para que pueda ser aplicado ese tipo de beneficios, como en todo orden de la vida acá en Chile, por lo menos. Si usted no es del 40%, no tiene mayores beneficios.
5: Jacqueline, y con respecto a la hipoteca, al término de hipoteca, ¿por eso los créditos se llaman créditos hipotecarios?
6: Efectivamente, porque es un mutuo o crédito que va asociado a una hipoteca. ¿Ya? ¿Por qué? La semana pasada hablamos de la garantía general, ajá, cuando usted conseguía una cantidad de dinero, ¿sí?, y por lo tanto le constituían una hipoteca, pero era garantía general, y eso garantizaba también futuros préstamos que le hicieran a usted, ya sea una línea de crédito, un préstamo de consumo, cualquier otro tipo de préstamo que no fuera hipotecario.
5: Ahí hicimos el refresh.
6: Eso.
5: Ahora podemos continuar. Ya. Entonces ya compramos, ya nos hipotecamos, ¿cierto? ¿Se puede vender esta propiedad aunque esté hipotecada?
6: Se puede vender, Mari Carmen. La propiedad se puede vender. ¿Por qué? Porque la facultad de disposición la conserva el propietario. Lo que significa que sí puede vender aunque esté hipotecada la propiedad. Pues como dije recién, el banco, al momento de que la persona deje de pagar, no va a perseguir al deudor. Va a perseguir la propiedad, porque es un derecho real. El propietario no pierde ni el uso y goce de la propiedad, ni la facultad de enajenar, ni la facultad de volver a hipotecar. Porque si tiene hipotecada su casa en este minuto, perfectamente puede volver a hipotecarla. ¿Por qué? Porque resulta que cada hipoteca tiene un orden de inscripción, ¿ya? Y ese orden de inscripción es el que le da el orden de preferencia para el cobro, en el caso de que la persona no pague.
5: Entonces, ¿una propiedad cuántas veces puede estar hipotecada? ¿Tiene un límite o es infinito?
6: Pues es infinito. ¿Por qué? Porque la primera hipoteca todo da el orden de inscripción. Todo, todo. Puede haber una primera hipoteca, una que se inscribió en 1990 y las otras se inscribieron en el año 2000, otra el 2025, no importa, porque la primera hipoteca, conforme a su orden de inscripción, es la que da la preferencia para el cobro.
5: Interesante. Y cuando ya, digamos, ¿qué ocurre cuando con hipoteca, cierto? Ya esta propiedad ya está con hipoteca y el propietario la vende y transfiere. el inmueble hipotecado a otra persona, al comprador, me imagino.
6: Sí.
5: ¿Qué sucede en ese caso?
6: Lo que sucede es que al momento, si no existe una cancelación o alzamiento por parte del ente bancario, hipotecario, el medio crediticio que, donde se obtuvo el mutuo, la persona podrá vender la propiedad, pero la hipoteca y la prohibición que le afecta a la propiedad va a perseguir la propiedad. Es decir, el conservador, una vez que inscriba, le inscribe la propiedad.
5: Le traspasa
6: a la otra persona, pero al margen del título le va a poner que está hipotecada y con prohibición del banco. Hoy en día hay bancos como un banco X que solamente constituye hipoteca, que en realidad ese es
5: su nicho,
6: claro,
5: el mercado,
6: la hipoteca. Entonces, ¿qué sucede? Que, como decía hace un rato yo, no importa que se transfiera, si la persona no paga, el banco va a perseguir la propiedad y la va a rematar, independiente de quién sea el dueño.
5: Y ahí es donde los compradores compran propiedades muy baratas, dicen.
6: Efectivamente.
5: Me han contado por ahí. Yo nunca he asistido a uno de esos remates.
6: Claro, pero tiene que, después que se rematan y todo, bueno, hay un deber del acreedor de dejar todo saneado, limpiecito, como se dice vulgarmente, esa propiedad para que la persona pueda disponer, pueda disfrutar de la propiedad como debe o venderla, porque muchas veces compran para vender.
5: Para vender. Y eso me imagino que se debe comprar al contado, ¿no? Puede ser con crédito igual.
6: Cuando se compra en remate, uh-huh, generalmente se compra al contado. La persona debe contar con el dinero porque de hecho le piden un 10% para poder postular. Y si se adjudica, le piden el resto del dinero. Ahora bien, hay personas que están como preparadas, he visto algunos casos que están como preparadas, entonces piden algo que se llama como crédito de enlace a un banco, a una entidad bancaria, entonces tienen como lista ese dinero.
5: Buscan la forma
6: para estar preparados. ¿Ya?
5: Jacqueline, ¿y qué limitaciones tiene el propietario del inmueble hipotecado?
6: Bueno, las limitaciones mayores son conservar los atributos de la propiedad. El dominio deja de ser absoluto, ¿ya? Porque, como le dije yo, si aunque la traspase, igual la propiedad va a ser perseguida por el banco. Pero el constituyente no puede destruir las construcciones ni deteriorar el bien de manera que perjudique o disminuya el valor de la garantía. Eso es lo importante, ¿ya? O sea, si tiene una casa y quiere, no sé, remodelarla entera, lo puede hacer si tiene el proyecto aprobado con arquitecto, con todo, y lo hace. ¿Ya? Pero si quiere destruirla por las simples ganas de hacer tirar algo o destruir algo, no puede, porque le hace perder el valor a la propiedad que tiene, donde tiene un compromiso con el ente bancario.
5: Entonces se le puede dar valor, mejoras.
6: Claro.
5: Pero no después puedes ir con un galletero y cortar a la mala todo.
6: Exactamente.
5: Ah, muy bien. Bueno, vamos a ir a un caso, ¿cierto?
6: Uh-huh.
5: Pedro hipoteca su casa y posteriormente la vende a Juan. ¿Desaparece automáticamente la hipoteca?
6: Absolutamente no.
5: Persigue.
6: La persigue. Siempre hay que recordar eso, que aunque la venda 5 o 10 veces, no importa, porque la hipoteca la va a seguir si es que no está cancelada, la haya pagado. Mientras no la haya pagado, la va a perseguir hasta el final de los tiempos.
5: Eso quiere decir que esté completamente pagado todo.
6: Todo, que no tenga deudas con el banco respecto de ese que dio origen a ese mutuo hipotecario, porque esas son hipotecas específicas, ¿ya? Ahora bien, si después constituye una hipoteca garantía general que afecte la propiedad, también tiene que tener todo al día.
5: Jacqueline, la vamos a invitar a una pausa musical y luego vamos a seguir conversando de este tema de hipotecas que cada día me interesa más. Aquí en Radio Cap.

0: Y seguimos aquí en Radio CAB, la radio del Colegio Antonio Varas, en esta interesante conversación con nuestra panelista, nuestra abogada, especialista en... se me olvidó, de en sucesión por causa de muerte, y ahora estamos conversando justamente en nuestra segunda parte de lo que es un contrato de hipoteca. Habíamos conversado, la última pregunta, habíamos hablado si es que una casa, una propiedad tenía hipoteca, si podía ser vendida, y Jacqueline nos decía que sí.
1: Se puede vender, sí.
0: Que las personas pensamos que a veces, o que usted escuchaba mucho, que las personas decían, yo no puedo vender mi casa porque está hipotecada, y sí se puede.
1: Efectivamente, sí se puede, porque hay el artículo 2415 del Código Civil lo permite. Así que no hay problema si usted tiene hipotecada su casa y quiere venderla. Lo que debe tener claro y bien conscientemente que se pague la deuda, porque aun cuando se venda, si tiene deudas, el banco va a perseguir la propiedad, no va a perseguir al deudor.
0: Sí,
1: okay. Así que sí o sí la propiedad va a ser rematada.
0: Rematada. Y justamente a eso vamos, pues. ¿Qué pasa con las hipotecas en caso de un remate judicial?
1: Bueno, se siguió todo un procedimiento por no pago de la deuda respecto del mutuo hipotecario que se le otorgó al deudor. En este caso se llegó a un remate judicial. Entonces, para que el inmueble se venda libre de todo gravamen en un remate, se debe cumplir con la purga de la hipoteca.
0: Eso la purga, dice,
1: ¿Qué es la purga de la hipoteca? Ya, la purga es la limpieza. Eso, ¿se acuerdan que antes se hablaba de purga?
0: Del purgatorio.
1: El purgatorio, de limpieza, ¿cierto? De lograr que todo quede, pero limpiecito, para que pueda ser traspasado a otro lado. Esto está en el artículo 2428 del Código Civil. Acá hay un procedimiento, ¿ya? Hay primero una notificación obligatoria, perdón.
0: Jacqueline, una pregunta. ¿La persona que compra en el caso del remate es la que tiene que hacer este purgamiento?
1: No. Es quien demandó la deuda. Ajá. Tiene que encargarse a través de los tribunales. Todo es a través de los tribunales.
0: Ajá.
1: Es la persona, el acreedor en este caso, es el encargado de que todo quede limpiecito, todo quede ordenadito, todo quede en purga. Purga. ¿Ya? Entonces se sigue un procedimiento que se notifica obligatoriamente a todos los acreedores que tengan que ver con esa propiedad. Es decir, al margen hay anotadas 5 hipotecas de distintos bancos, ¿ya? Entonces se les notifica a todos los acreedores, a esos 5 bancos se les notifica, ¿ya? Que hay una causa judicial donde se va a rematar la propiedad, se le indica todo lo relacionado con la causa. Viene después también, hay una opción de acreedores, ¿ya? Y ahora bien, ¿quién tiene preferencia ahí? El primero que haya inscrito la hipoteca, el primer banco que haya inscrito la hipoteca. Ha pasado que muchas veces se remata una propiedad, pero resulta que el que remató la propiedad es el tercer banco hipotecario, no es el primero, efectivamente. Pero como el primero tiene preferencia, se le paga al primero, es decir, le hizo el trabajo al primero.
0: Ajá, igual ya. Se respeta a quien inscribe.
1: En el orden, siempre por el orden de preferencia.
0: Nadie sabe para quién trabaja.
1: Exactamente. Y es muy importante aquí la notificación a los bancos para que puedan tener conocimiento. Si un banco dice que no fue notificado, la causa puede volver a un estado anterior. Así que ahí es delicado, pero ya es un tema ya entre acreedor y la causa. Y debe estar muy atento en esos movimientos.
0: Mire, y en este caso, ¿puede el acreedor hipotecario apropiarse directamente del inmueble hipotecado en caso de incumplimiento?
1: Por nada del mundo. La ley no la autoriza porque esa es una forma de autotutela. Por lo tanto, el acreedor hipotecario no puede apropiarse directamente del inmueble en caso de incumplimiento en Chile. El ordenamiento jurídico de nuestro país no lo permite. Es tajante en ese sentido.
0: Es tajante.
1: Exactamente.
0: No se puede.
1: No
0: se puede. Imposible.
1: Imposible.
0: ¿Y cuál es el camino legal que debe seguir el acreedor?
1: Bueno, el acreedor hipotecario debe, en primer lugar, si hay una deuda, obviamente si se traza una persona en uno o dos dividendos, lo van a cobrar primero, nunca le van a hacer el juicio. Pero si ya el deudor se atrasó ya en más de 5 cuotas, le van a cobrar la deuda completa, ¿ya? Entonces, ¿qué sucede? Que el acreedor hipotecario debe presentar una demanda ante el juez de lo civil para poder llevar adelante un juicio ejecutivo, ¿ya? Ese juicio ejecutivo le van a notificar al deudor de la deuda que tiene, y si el deudor paga dentro de un plazo que le va a señalar el mismo receptor judicial que lo notifique, se acaba el juicio. Ya, se acaba todo el tema. Pero si no paga, luego sigue un procedimiento para que esa propiedad sea rematada en pública subasta en un corto tiempo.
0: Nos referimos a acreedor para las personas que nos están escuchando, con la persona que está...
1: La que prestó el dinero, por ejemplo, el banco. El claro.
0: La que está cobrando.
1: La que está cobrando. Y deudor, el que debía el dinero.
0: Ya, esa quería pedirle. Gracias. Uh-huh. ¿Y qué ocurre si el producto obtenido de la realización del inmueble no alcanza para pagar completamente la deuda?
1: Bueno, ahí surge un gran problema porque resulta que muchas personas obviamente dejan de pagar, no la mayor parte, no por irresponsabilidad, sino que simplemente surgieron problemas graves y no pudieron seguir pagando. Entonces, ¿qué sucede? Le rematan la propiedad y paga de 70 millones y paga 50, queda debiendo 20. ¿Qué va a pasar con el banco? Bueno, el banco va a aceptar esos 50, pero los 20 los va a cobrar en otros bienes y va a empezar a perseguir todos los bienes que el deudor tenga, aun cuando el deudor se haya deshecho de ellos, pero siempre va a quedar ahí pendiente. Y cuando sepa que el deudor, por ejemplo, compró otra propiedad 5 años después, la va a embargar para poder cobrarse ese dinero que falta.
0: Va a estar atento.
1: Va a estar atento.
0: Atento a que inscriba nomás la propiedad.
1: Exactamente. Mm. Es una persecución de otros bienes del deudor.
0: Bueno, y vamos a ir a nuestro último caso.
1: Un detallito.
0: Ah, dígame.
1: Los bienes que puede rematar el acreedor, por si acaso, para que lo tengan presente, son vehículos, otras propiedades de terreno, cuentas bancarias, devoluciones de impuestos, que pasa mucho, y bienes muebles del hogar. Esos bienes puede perseguir el deudor para pagarse el saldo.
0: Ah, mire, mire, interesante. Ya, vamos a ir al último caso entonces. Una persona debe 100 millones y el inmueble hipotecario hipotecado se realiza por 70 millones. La pregunta es, ¿la deuda desaparece completamente?
1: No, es similar al caso anterior y la deuda no va a desaparecer por completo. Por lo tanto, toda la otra parte de la deuda que aún debe la va a perseguir en los bienes que nombrábamos recién.
0: Uh-huh. O sea, como que... ya, ahora entendí súper bien. Ya, ¿lo va a seguir entonces?
1: Lo va a perseguir, sí. Uh-huh.
0: ¿Cómo puede una persona conocer las hipotecas y otros gravámenes que afectan un inmueble? ¿Hay algún lugar, una página o alguna institución que pueda dirigirse?
1: Sí, una gran institución que se llama Conservador de Bienes Raíces y debe ser solicitado un certificado de dominio para saber quién es el dueño de la propiedad, de gravámenes y prohibiciones para saber qué hipotecas, embargos y medidas precautorias le pueden afectar. ¿Ya? También es bueno pedir un certificado de litigio para saber si la propiedad está en, entre comillas, pelea, en juicio, ¿ya? Y también un certificado de bien familiar por si fue declarado por el matrimonio como bien familiar para que no fuera vendido, porque ahí tiene que tener la autorización de ambos, aunque estén separados, ¿ya?
0: O sea, es súper importante todo lo que usted dice. Son varios documentos muy
1: varios certificados.
0: Y todos esos certificados se piden en el mismo lugar.
1: En el mismo lugar, Conservador de Bienes Raíces.
0: Y uno tiene... Si yo voy a comprar una propiedad, ¿puedo ir y pedirlo de la propiedad?
1: Es obligación en realidad del vendedor tener todos los documentos que no tengan más de 30 días. Ajá. ¿Qué documentos son? Copia del título, certificados, los que nombré recién, y acreditar si paga o no contribuciones.
0: Entendidísimo. Así es que abran las orejitas bien, estar bien atentos si van a comprar alguna propiedad.
1: Efectivamente.
0: Y ya para, ya que hemos ya estudiado toda la historia de la hipoteca y la tenemos más que aprendida, ¿cómo y cuándo se termina, se extingue la hipoteca? ¿Cómo la terminamos para estar tranquilos que ya no tenemos ninguna hipoteca en la vida?
1: Bueno, ahí el artículo 2434 del Código Civil nos indica claramente cómo se extingue. Primero se extingue con la obligación principal. Si usted pagó, se acabó la hipoteca. No hay problema. ¿Ya?
0: ¿Ah?
1: Ahora bien, se extingue a sí mismo por la resolución del derecho que la constituyó. Es decir, el evento de la condición resolutoria según las reglas legales. Pero ya eso es más...
0: ¿Y cómo es eso? ¿Cómo sería
1: por
0: eso?
1: Ejemplo... al momento que se pagó, se terminó la deuda, automáticamente todo termina. Pero, ojo, porque ahí el banco tiene la obligación legal de hacer la cancelación o alzamiento, que es la que tiene que hacer llegar al conservador de bienes raíces para que se tome nota al margen. La persona, una vez que paga, no tiene que hacer nada, solo tiene que esperar que el banco haga los alzamientos.
0: Pero a veces hay que preocuparse de que el banco lo haga, porque a veces el banco no lo hace.
1: O sea, insistir, claro.
0: Insistir, estar atento.
1: Pero en realidad es obligación del banco, y el banco debe pagar los derechos del conservador, no la persona.
0: Sí.
1: Así, y la cancelación también se extingue por la cancelación que el acreedor otorgare por escritura pública de que se tome razón al margen de la inscripción respectiva. Es decir, el acreedor dice, esta persona ya me pagó, le hago la escritura pública, que es lo que tiene que hacer obligatoriamente el banco, ¿ya? Por eso se termina. Y también por la resolución cuando el juez lo ordena.
0: Y ahí quedamos todos felices sin deudas, qué maravilla.
1: Sin deudas, sí.
0: Qué maravilla. Esta segunda clase magistral, Jacqueline, junto a Claudio, que está aquí en la tornamesa, ¿cierto? Les damos las gracias. y nos vemos el próximo jueves, como usted dice,
1: Dios mediante, el próximo jueves nos estamos viendo. Ha sido un gusto nuevamente.
0: Y aprovechamos de darle un saludo a Andy, que sabemos que nos está escuchando, a su hijo.
1: Ah, muchas gracias, sí, él nos coopera también.
0: Nos vemos entonces y que
1: Dios mediante, sí.

0: Buenos días, Claudio. Buenos días, Mari Carmen. A esta hora de la mañana informamos que una delegación del Liceo Bicentenario de Excelencia, Colegio Antonio Varas, se alista para un gran desafío deportivo a nivel nacional. Este 10 y 11 de octubre, una delegación varista viajará hasta la comuna de Santiago para competir en el Parque Estadio Nacional en el marco de las Olimpiadas Bicentenario. El profesor de Educación Física, Eleazar Ortiz, entrega los detalles de esta importante cita deportiva.
1: La actividad que tenemos programada para el día 10 y 11 de octubre en el Parque Estadio Nacional en la comuna de Santiago es relacionada a la Olimpiada Bicentenario. Esta Olimpiada tiene un tiempo de realización de 3 años y nosotros el primer año que participamos como Liceo Bicentenario. En esta oportunidad hay 383 deportistas convocados para la actividad, del cual el colegio nos representan 35 estudiantes en las disciplinas de voleibol damas, básquetbol varón, atletismo dama varón, tenis de mesa y ajedrez. Estas disciplinas van según la selección comunal y regional que se realizó acá en la región y en la comuna, y también con la conversación con los técnicos y profesores de cada deporte seleccionado. Van 7 funcionarios del establecimiento, van 2 damas y 5 varones. En relación a esto y la logística, se mencionó de esa forma porque las competencias son en simultáneo. Lo motivador de esta actividad es que los estudiantes van a tener la oportunidad de conocer las dependencias donde entrena y juega la selección chilena en las diferentes disciplinas. Y también el Estadio Nacional, que va a estar ahí en el recinto donde algunos no lo conocen. Y lo importante de esto es la experiencia e ir potenciando esta actividad como una actividad de pertenencia del colegio.
0: Un total de 35 deportistas varistas dirán presentes en las disciplinas de básquetbol, voleibol, atletismo, tenis de mesa y ajedrez. Para las y los estudiantes, este viaje al Coliseo del Deporte Nacional representa un orgullo y el fruto de un intenso entrenamiento. Escuchemos el testimonio de nuestros deportistas.
2: Mi nombre es Salvador Carvajal, del curso cuarto medio A del Colegio Antonio Vara, y nada, expresar que me siento bastante bien por representar al colegio y en Santiago, y que nos den la oportunidad de conocer otros lugares. Mi especialidad es básquetbol y ahí vamos a estar dando lo mejor de nosotros todos los días para poder tener alguna connotación en el campeonato.
3: Mi nombre es Catalina Alcayaga, soy el tercero medio A y yo participo en la disciplina de voleibol. Y sinceramente siento que nos hemos preparado igual en partido y cosas para poder participar y estamos motivados con el equipo.
4: Mi nombre es Benjamín Cáceres, soy del tercero medio A y voy por la especialidad de tenis de mesa. Yo me siento preparado para ir a Santiago a participar por el colegio y he estado entrenando harto para tratar de ganar, sí, para que sea una buena competencia.
5: Lía Herrera, 17 años, cuarto medio B y la disciplina ajedrez. Estoy practicando especialmente en páginas oficiales de ajedrez como chess.com porque academia no he encontrado, así que en eso me practico con familia. Competidores no sé, pero sé que la modalidad va a ser el suizo, que son 5 rondas por 15 minutos. Por ejemplo, aperturas, estoy buscando varias aperturas porque yo uso la italiana, es la única que uso, y practico contra jugadores en línea. Entonces ahí voy, no sé, después analizo las partidas o analizo partidas de otros jugadores y así voy, de a poco.
6: Hola, yo soy Rosario Seura, del curso cuarto medio A, y estoy representando la disciplina de atletismo, específicamente en 200 metros planos. He entrenado todos los martes con el profe Eliazar, ya que voy por la academia del profe Eliazar de atletismo. Salgo con mi compañera Vicky Rojas a correr por la calle Las Flores el tambo. Súper bacán y ojalá lo podamos hacer súper bien todos mis compañeros y representar de una manera súper bacán a nuestro colegio Antonio Varas.
0: La delegación del Colegio Antonio Varas emprenderá rumbo a Santiago la noche de este viernes 9 de octubre. Y desde los micrófonos de Radio CAP les deseamos el mayor de los éxitos a nuestros 35 atletas y sus profesores en esta gran experiencia deportiva en el Estadio Nacional en Santiago.
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4: 19 horas, 20 minutos.
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4: El Mingaco. El Mingaco es una tradición andina de trabajo comunitario donde vecinos, amigos o familiares se unen para realizar tareas como la siembra, la cosecha o la construcción. A cambio de la ayuda, no se ofrece dinero, sino una comida abundante y una celebración. Esta práctica fortalece los lazos sociales y crea un ambiente de celebración y fiesta. El término proviene del quechua Mingacui, que significa pedir ayuda prometiendo algo a cambio, reflejando el espíritu solidario del campo chileno.
5: Apenas despunte el alba, tengo mi yunta en yugá. La natura perfumá a mí me ofrece su aroma. Por campos, valles y lomas comenzaré mi labranza, porque es mi arado la lanza que me hace soñar despierto. Voy dejando el surco abierto donde siembro mi esperanza.

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1: 20 horas, 8 minutos.
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0: 20:35.
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